0: la cosa, pero tengo que ir a los comerciales. Regreso ahora con más. No te
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plancha. Héctor, Héctor la voz. Una mezcla de salsa bacana, una mezcla de salsa vieja. Para mi gente que le gusta la salsa, la salsa, salsa rumbera de aquellos tiempos, ¿eh? Lole, lola y le, lola. Así que saludito para nuestra gente de México, nuestra gente de Venezuela, nuestra gente de Guatemala, nuestra gente de Puerto Rico, nuestra gente de la República Dominicana, dominicanos, activado. Nuestra gente de Uruguay, de todos los países latinos, escuchan la mundialmente famosa, la número uno, la que se pega bonito, bonito, ¿verdad que yes? ¿Eh? Ya tú sabes que a partir de las 10 de la mañana, está contigo fuertemente en tu radio Jessica Reyes, de lunes a viernes. A las 3 de la tarde, Guillo el Loquillo. A las 6 de la mañana, escuchando el circo de la mañana. A las 6 de la mañana, el circo de la mañana. Vámonos con la guerra de los callados. ¿Saben? Vamos con esa. Bonito, bonito, ¿eh? Toma entonces salsa dura. Al Supermancito. Daddy Flow, wow, wow, wow, wow. Osadera total.

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No me dejen porque yo también me voy. Vámonos para la línea. Vámonos para el típico. Una mezcla típica. Para mi gente que le gusta, ya tú sabes, tranquilito, quieto. Está en sintonía en la mundialmente famosa, la número uno, la que se pega. Y cuando se pega, no se despega. Se mantiene ahí tranquilito, quieto. Así que nuestra gente de todo Lehigh Valley, a través de la 101.7 FM, estoy a fuego, Daddy Flow, wow, wow. Tú sabes que siempre estoy duro, duro, bonito, bonito. Supermancito, tranquilo, quieto. Gente de Reddit, mi gente de Reddit, gente mía de Reddit. 92.9. Mi gente de Filadelfia, Camden, a través de la 99.9. Y los que me escuchan a través del mundo entero, a través de tu aplicación, tu música app. Así que dale volumen y escúchame bonito, bonito.

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Hasta oye. Oye, se soltó Daddy Flow. En la estación bonita, en la estación número uno. La que te prende, la que te pone a fuego, falla. Te tengo gozando en el trabajo. Te tengo gozando en la casa. A donde quiera que me estás escuchando. Manténlo bonito, bonito y no te despegue ni un segundo de ese radio. Porque estoy que ahora te voy a dar ahora. Bachata rapidita, pero de las buenas, buenas, buenas. Me solté.

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Vamos a dejarlo cuando salga el sol, ¿verdad que sí? Vámonos con Mambito ahora, vámonos con Mambito después de esa mezcla de reggaetón. Ahora me voy con el fuerte Omega, Omega. Así que no te despegues. Recuerda que siempre escuchando el Circo de la Mañana, el fuerte Omega, me voy con Chambonet.

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Dios mío. Viejas pero buenas, ¿verdad que sí? ¿Verdad que sí? Viejas pero buenas. Aquí te tengo otras. Duras, duras, bonitas, bonitas. Así que tranquilito, quieto. No te despegues. Estoy finalizando lo que se llama ya la mezcla. Estoy finalizando, pero nada. Tranquilito, ahí. Pásala. Vamos a seguir pasándola bonito aquí en la estación número uno. La que está a fuego, fire. A través de tu bocina, a través de tu radio. Encendido. Fuego, fuego. 101.7 FM, todo Lehigh Valley. 92.9 Ready. Mi gente allá en Filadelfia que anden a través de la 99.9 y los que me escuchan a través de la aplicación. Más bachata, más bachata. El Supermancito, bonito, bonito. DJ Daddy Flow. Te voy a dar. Otra. Joe. Dale, Joe.

número uno en salsa, merengue y mucho más. Supermancito mezclándote bonito. Salsita. No te despegues, ya tú sabes que el circo de la mañana a partir de las 6 de la mañana, de lunes a viernes.

0: Nos vemos mañana aquí mismo, en esta misma estación. Así que se me cuida mucho. Buenas noches.
1: Este es un mensaje para todos los boricuas de Pensilvania. Este 19.

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2: Buenos días, mi querido hermano. Dios te bendiga en este nuevo día. Bienvenido a tu programa Despertar en Cristo.
3: Nos dice la palabra de Dios que todo lo que tus manos hagan van a prosperar en este día.
4: Bienvenidos a esta media hora de bendición

día. Perdona nuestras ofensas, como también nosotros perdonamos a los que nos ofenden. No nos dejes caer en tentación, mas líbranos del mal. Amén. Dios te salve María, llena eres de gracias, el Señor es contigo, bendita tú eres entre todas las mujeres, y bendito es el fruto de tu vientre Jesús. Santa María, Madre de Dios, ruega por nosotros pecadores, ahora y en la hora de nuestra muerte. Amén.

Sea el Señor, dice el Salmo 102, el Señor es compasivo y misericordioso, y ahora mismo, en este mismo momento en que estamos dándote los buenos días, en que te estamos diciendo a través de esta programación al empezar que Dios es compasivo y misericordioso, y se manifiesta esa compasión y esa misericordia en que nos ha permitido contemplar este nuevo día, en que puedo respirar, en que puedo hablar, en que tú también, ¿verdad? Tú vas a ir nombrando las cosas que en este día, por la gracia y la misericordia del Señor, tú puedes contemplar. ¿Y cuáles serían esas cosas? Ah, que tú como que no conoces, que no sabes, que no te sale. Pues en este día, mira a tu alrededor, contempla con tus ojos lo que el Señor ha puesto en tu vida, una familia, un hogar, cuántas cosas que te ha suplido el Señor y te seguirá supliendo. Así que en esta mañana la compasión y la misericordia de Dios se manifiestan en todas esas cosas externas, pero en las interiores, en la que el Señor en su misericordia te da la oportunidad de acercarte este día a su presencia. ¿Verdad que eso es hermoso? Poder decir en esta mañana, yo tengo a quien acercarme, yo tengo a quien pedirle, yo tengo a quien alabar y bendecir su nombre. Y aunque tú no lo puedas ver físicamente, pero a través del Espíritu Santo, así como el viento no se ve, así tú lo puedes sentir, así también tú sientes la presencia de Dios en tu vida, y eso te trae seguridad, confianza, y eso trae a tu vida la certeza de que estando solo en tu hogar, de que estando solo en tu carro, de que estando solo en cualquier lugar que el Señor te permita, estás acompañado por la gracia y la misericordia de Dios, porque eso nunca, pero nunca termina. Así que bienvenidos a todos ustedes, y entramos de lleno a esta programación hermosa de media hora. Dios te bendiga y te guarde, y que te dé la gracia de poder aprender en esta mañana. Y el teléfono

Bendito sea Dios, bendito sea su nombre. Bendita es la presencia de Él que te renueva. Tú ves que a veces tú estás desolado, triste, y pasa un día y pasa el otro, y te levantas y trabajas y vuelves a tu casa, y es como una rutina en la que te envuelves. Pero en esta mañana tú puedes tomar una decisión diferente, y es en medio de esa rutina decir: Señor, yo te alabo. Señor, yo reconozco de corazón, porque no es decir, ay, sí, yo sé que hay algo. No, yo te reconozco como mi Padre. Y por eso en esta mañana quiero alabarte por la creación que hiciste para nosotros, porque pusiste todos los recursos necesarios para poder vivir. Gracias por los ríos que corren sus aguas, Señor. Gracias por los árboles que retienen estas aguas para que los ríos puedan fluir día y noche, Señor. Gracias, Señor, mi Dios, por todo, Señor. Y por eso mi alma en esta mañana alaba tu nombre, porque solamente tú pudiste hacer una creación tan hermosa, Señor. Porque solamente tú, Señor, puedes darle el sentido real a mi vida, el propósito de venir de ti y regresar nuevamente a tu presencia para vivir eternamente. Bendito y alabado seas tú, Señor. Amén.

Bendito sea Dios. Y Espíritu Santo, en este día yo necesito tu presencia para poder reconocer, porque a veces somos tan mal agradecidos, a veces creemos que no lo merecemos todo, creemos que todo es para nosotros. Pero el Espíritu Santo viene a nuestra vida para moldear nuestro corazón. Y una de las cosas que hace el Espíritu Santo es rebajar esa prepotencia y ese orgullo, y creer que yo lo merezco todo, y creer que todo es para mí, y creer que en estando bien yo no me importan los demás, y considerar que en el trabajo yo lo tengo que tener todo y que los otros tienen muy poco y no me importa. Espíritu Santo, en esta mañana ven a realizar esa obra gloriosa y maravillosa que hace que nos rindamos y que nos humillemos ante la presencia del Señor. Bendito sea Dios. Sin ti, Espíritu Santo, nuestra carne se eleva y nuestro orgullo se vuelve alto. Por eso en esta mañana ven.

vamos a compartir la palabra que se encuentra en el Evangelio de San Mateo, en el capítulo 10, verso del 7 al 13. Y aquí vamos a ver el mandato del Señor para cada uno de nosotros. No, no mire para otro lado, que es para ti también. Sí, claro, el Señor te incluyó a ti también. Bendito sea Dios. En aquel tiempo dijo Jesús a sus apóstoles: vayan y proclamen que el reino de los cielos está cerca. Curen enfermos, resuciten muertos, limpien leprosos, echen demonios. Y lo que han recibido gratis, denlo gratis. No lleves en la faja oro, plata ni calderilla, ni tampoco alfoja para el camino, ni túnica de repuesto, ni sandalias, ni bastón. Bien merece el obrero su sustento. Cuando entres en un pueblo o aldea, averigua quién hay de confianza allí y quédate en su casa hasta que se vaya. Vayan, al entrar en una casa, saluden. Si la casa se lo merece, la paz que le deseen vendrá a ella. Si no la merece, la paz volverá a ustedes. Palabra del Señor, gloria a ti, Señor Jesús. Y aquí hay un mandato en esta palabra para ti y para mí, y es que vayamos y proclamemos que el reino de los cielos está cerca, que se ha acercado a nosotros a través de Jesucristo, a través de su redención, a través del perdón, a través de su misericordia. Y también nos da un mandato de que podemos en el nombre de Jesús resucitar no solamente a los muertos de la tumba, sino también resucitar a aquellos que aún estando vivos están como si estuvieran en un sepulcro, muertos, sin esperanza, sumido en el alcohol, en las drogas, sumido en el odio, en la mentira, en la maldad. Y al escuchar la proclamación de que el reino de los cielos se acerca a ellos en medio de esa situación y que Jesucristo puede perdonar sus pecados, puedan ser levantados de ese lugar. Dice la palabra que echemos demonios, que oremos por aquellos que están atados por cadenas invisibles de la oscuridad del enemigo de nuestra alma, y que demos gratis lo que gratis hemos recibido. Por eso es tan importante en esta mañana que aquí desde este lugar, sin esperar remuneración monetaria, sin un pago, podamos proclamar y decir a otros y llevar gratuitamente a otros el reino de los cielos. Yo siempre pienso que los ministerios en los que a veces abunda el dinero y abunda y empieza a abundar, aunque hayan empezado con un sentir en Dios, a veces terminan corrompiéndose, a veces terminan solamente en la parte monetaria y se olvidan de la parte espiritual. Señor, ayúdanos a mantenernos de acuerdo a lo que tú quieres. Provéenos el pan de cada día. Y nosotros en este ministerio hemos visto la mano poderosa de Dios obrando. Bendito sea Dios, dándonos el pan de cada día para poder llevar el reino de los cielos y la proclamación de la palabra a los demás. Y aquí nos dice la palabra, nos aconseja el por qué debemos ir y no llevar tantas cosas. Porque el que trabaja para el reino de los cielos recibe su recompensa en Dios. Esperemos y confiemos en que Él nos ha de suplir. Y lo importante también que dice así, que cuando entremos a un pueblo, pues averigüemos quién es de confianza, quién recibe lo de Dios, y que nos mantengamos en ese lugar hasta que nos vayamos. Y una cosa muy importante que debemos hacer al entrar a un hogar
es llevar la paz de Cristo. Y si los que están en ese hogar quieren esa paz, se quedará allí. Pero si no la quieren, retornará a quien ha dicho paz a ustedes en este hogar. ¡Qué hermoso es el Señor! ¿Te atreverías a la primera persona que tú visites después de escuchar esta palabra? Cuando entres, en decirle paz en este hogar. Traigo la paz en mi corazón y deseo que esa paz de Cristo también abunde en el corazón. ¿Que no te atreves? ¿Cómo que no? Dile al Señor: Señor, en este día, permíteme, si así es tu voluntad, que al primer hogar que tú me permitas visitar en esta semana, yo pueda decir estas palabras al entrar a ese lugar. Y que la paz tuya reine en este matrimonio, en esa familia, en ese hogar donde hay oscuridad, desavenencias, donde hay tantas cosas que desagradan a Dios. Pero tú y yo podemos proclamar la paz de Jesucristo en ese lugar. Amén y amén. Vamos a otra pausa musical y regresamos con más con tu programa. Dilo así. No tengas miedo. Tu programa favorito, Despertar en Cristo. Amén.

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0: el viernes. Llegó el viernes. Good morning, everybody. Saluditos, saluditos. ¿Qué tal? Buenos días. Aquí estamos listos y preparados. Viernes 26, viernes 26. ¿Qué tal? Buenos días a Filadelfia. City of Brotherly Love. ¿Qué tal? Buenos días, Camden, Cherry Hill, Pensacola, Delaware, Palmyra, Maple Shade. Toda la gente que se conecta con nosotros tempranito en la mañana, los que se conectan con nosotros tempranito en la mañana en la calle 99.9 FM, la calle 99.9 FM. ¿Qué tal? Buenos días. Valle Lija, en Allentown, Bethlehem, Easton, Whitehall, Drexeltown, Macongie, Mills, Goodstown, Quakertown, Wingap, Los Poconos. Toda la gente que se conecta a través de Mega 101.7 FM. ¿Qué tal? Buenos días. Redding, West Redding, Wyoming, Sinky Spring, Lebanon. Toda la gente que se conecta con nosotros tempranito en la mañana a través de Mega 92.9 FM. ¿Qué tal? Buenos días, los cibernautas. Yes. Los que se conectan con nosotros a través de nuestra aplicación, tu música app, tu música app. Conéctate, descarga nuestra aplicación, tu música app, a tu teléfono celular. Ahí no puedes ver, es audio y video, tu música app. ¿Qué tal? Buenos días a los que se conectan en Roku TV. Yes, si usted tiene un televisor Roku, use la tecnología. Vaya en la barra de search, de búsqueda, y ponga Megavisión, Megavisión. Ahí estamos nosotros, Megavisión en Roku TV. ¿Qué tal? Buenos días, Marieli Blanco. Good morning. How are you today?
1: ¿Cómo Buenos está usted? Días. Yo estoy muy bien hoy, señores. Qué bonito siempre conectar con ustedes. Por yes. fin llovió. Se lavó la ciudad, así que hoy empieza una nueva era. ¿Qué importa? ¿Qué sabrá Dios? Pero que sea bueno.
0: Que sea bueno, eso es lo que sí. importa, que sea bueno. ¿Qué tal? Buenos días a nuestro productor ejecutivo, directivo, Giancarlo the Producer.
1: Ay, se desinflaron.
0: Buenos días, caballero, buenos días.
2: Buenos días para usted y buenos

0: día para toda la gente que nos escucha a través de esta estación poderosa. Vamos arriba.
1: Miren a Giancarlo, miren a Giancarlo. Los que están en Facebook, en YouTube, mírenme a mí. Miren a Giancarlo.
2: Mírenme a mí.
1: Miren este flow que tiene este show. Yo dije, espérate, Giancarlo está todos los días con su gafita.
0: La rata también.
1: Aquí todo el mundo. Mariel, ¿y tu gafa, Mariel?
2: No, yo no veo con gafa.
1: Ella dice, yo estoy ciega, olvídate.
2: Yo siempre le digo que yo de cerca no veo y de lejos tampoco. Imagínate con una gafa.
1: Ay, señores, ¿cómo tú estás? ¿Todo bien, caballero? ¿Todo bien?
0: Tranquilito, viendo el clima está muy agradable.
1: Good. Sí, vamos al comienzo con esto que se llama el circo de la mañana, señores. Buenos días.
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0: gente. Buenos días, Corillo. Good morning, everybody. Llegó el viernes por fin.
1: De viernes.
0: Llegó el viernes por fin. Qué rico.
1: Y pensar que hay gente que trabajó toda la semana para bebérselo todo hoy.
0: Ay, no. Pero está bien, olvídese. Bébaselo todo.
1: Pero que se lo beban ellos, no exploten botella con otro, que después lo que salen a hablar mal de usted.
0: Ay, señor. Buenos días. Mira, saludo a los
1: Google Producers,
0: claro que sí, a los Google Producers que están ahí ya conectados tempranito en la mañana en nuestro Facebook, en nuestro YouTube. Ahí está el Circo de la Mañana, el Circo de la Mañana en Facebook, en YouTube. Lo importante es que ustedes miren, le den share, compartan, share, para que sigamos creciendo esta familia cibernética, para que más gente nos descubra, para que más gente se conecte con nosotros, para que más gente sean parte de este Circo de la Mañana. Yes.
1: Del chisme de la mañana.
0: Del chisme de la mañana. El Circo de la Mañana. Yes, claro que sí. Claro que sí. Mira, aquí estoy yo buscando para darle share al...
1: ¿A qué?
0: Al video de nosotros. Darle share. Yo tengo que hacer el ejemplo. So déjame buscar por aquí. Mira, vamos a darle share rapidito en mi página personal para que así más gente vea y entre y todo lo demás. Y en todos esos grupos que hay por ahí también, dele, busque. Dele share. El Circo de la Mañana, el Circo de la Mañana, el Circo de la Mañana. Ok, el Circo de la Mañana. En todos esos grupos que hay ahí en Facebook, usted mire, dele share. La gente de YouTube, recuerden, suscríbanse al canal también para que les lleguen las notificaciones, para que sepan cuando estemos al aire, para que sepan cuando, ¿verdad?, vamos a postear contenido nuevo y toda la cuestión. Así que dele, el Circo de la Mañana Facebook, el Circo de la Mañana YouTube, el Circo de la Mañana, para que le den share. Ahí le estoy dando share yo, van, botón, next, ok,
1: ahí ya, yo.
0: Post. Ahí está, tú también.
1: Espérame esto. No, yo tengo que hacerlo. A ti no te gusta, pero ahí voy.
0: ¿Qué?
1: Kenia dice que saluden a su familia. Familia Maldonado, que va escuchándonos camino a Virginia y que le vale madres.
0: Camino a Virginia, wow.
1: Que le vale madres. Yo sé que sí. Ay, ya, déjame portarme bien otra vez.
0: Camino a Virginia y nos van escuchando, wow. Ay. Nice. There you go.
1: Ojalá lleven un cafecito en la mano.
0: ¿Seguro?
1: Porque si no.
0: Ahí está.
1: Camino, yo no sé cómo a Virginia. Hay gente que no bebe café.
0: Nos están escuchando también desde Northport, Florida. Northport, Florida. Ahí están, nos están escuchando ahora mismo también. Déjame ver quién más nos saluda por aquí, de otro sitio, algún otro lugar. De Newark siempre nos saluda. Newark, New Jersey, que siempre está conectado con nosotros. Y donde quiera que usted nos esté escuchando, de Pensilvania para el mundo, este es el Circo de la Mañana.
1: Ay, eso quedó bueno, de Pensilvania
0: sí,
1: para el mundo.
0: Sí, de Pensilvania para el mundo, eso es, señores. Y hoy es viernes, si usted es nuevo en este programa, en este circo, pues sepa que hoy es viernes y los viernes en este show se bebe. Yes. En este show los viernes se bebe la barrita del Circo de la Mañana. ¿Estamos ready? Ah, pues espérate un momento, vamos a quedar por aquí. ¿Estamos ready? Here we go.
2: ¿Qué lo que tiene el potecito?
0: No, ese no, el potecito no. El potecito no.
1: Eso espérate. Es.
3: El potecito lo que tiene, lo que va a tener romo hoy, el potecito de BJ.
1: Bueno. ¿Qué es lo que tiene el potecito de beber?
0: ¿Qué es lo que tiene el potecito de beber? Ok, here we go.
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5: ¡No!
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0: no somos locutores, somos bebedores. Ok. Si usted es nuevo en nuestro mundo, si usted es nuevo en el circo, si usted es un payaso nuevo en el circo, sepa que nosotros todos los viernes preparamos una receta alcohólica para compartirla con usted y que en el fin de semana pues usted tenga algo nuevo que compartir, ¿verdad? Algo nuevo que beber, algo nuevo que probar. Esta receta nos la enviaron y yo la encontré interesante. ¡Oh! All right. So, la receta de hoy es licor 43.
1: Ay, padre.
0: Liquor 43. Licor 43. So, la receta original es licor 43 con jugo de piña. ¿Ok? Ay. Licor 43 con jugo de piña. Pero, como nosotros somos diferentes a todo el mundo.
2: Claro.
0: A mí se me ocurrió la idea. Tan pronto me dijeron licor 43 con jugo de piña, yo dije, espérate. Aguanta. Que nosotros tenemos un condimento sabroso. So, hace un tiempito nosotros compramos esto, que es el Old Smoky Moonshine de piña.
1: Okay. Pero con alcohol.
0: Pero no, exacto, con alcohol, de moonshine, imagínate tú. El Old Smoky Tennessee Moonshine, que ahora viene de diferentes sabores de fruta con la fruta adentro. O sea que esto es moonshine con piña y las piñas están adentro. Y yo dije, bueno, pues entonces en vez de hacer licor 43 con jugo de piña, porque eso suena aburrido, como que me con jugo de piña.
1: Ay, no, tenía la piña que venir condimentada.
0: Un juguito de piña, ¿qué es eso? No, hombre, no. Eso es para niños. ¿Verdad? Eso es para niños.
2: Eso es para niñitos.
0: Eso es para niñitos.
1: Carlos, busca tu vaso a veces para
2: niños. No, tranquilízate, Marieli, no. Vamos entonces, rápido.
0: Yo dije, esto es lo mismo, esto es piña.
2: Claro.
0: Ok, entonces vamos a hacer nuestra propia versión del licor 43 con jugo de piña, pero lo vamos a hacer con Old Smoky Tennessee Moonshine. By the way, ellos no están auspiciando, no están pagando. Aquí ninguno de estos licores paga. Aceptamos auspicios si alguien quiere, ¿verdad?
2: Sí, qué triste, un país.
0: Cumplí, ¿verdad? Un chanchito, para que sepan de antemano, nadie nos paga aquí a nosotros para promover ninguna bebida. Esto somos
1: la
0: nosotros.
1: La cosa es recomendarle a ellos. Exacto. Para que digan, ay, Villa y preparo esto.
0: Exacto. Eso entonces, ¿no hay mayelito?
2: Sí, claro.
0: Échale mayelito. Eso lo que vamos a hacer es que vamos a echar 2 onzas de licor 43. 2 onzas. Ya, lo está pegado aquí.
1: Ya no confío en las 2 onzas. De
0: 2 onzas. 2 onzas de licor 43. Ahí está. Vamos.
1: Pero échale una porque el otro tiene alcohol.
2: Échale dos.
0: La receta son 2 onzas.
2: Ah, exacto, son 2 onzas. No podemos
1: y el otro
2: romper.
1: Trae ya otra también, entonces serían
2: no,
1: 3 onzas.
2: No podemos romper la regla, va.
0: Exacto. Dos onzas de licor 43. Y entonces usted busca en la tienda Old Smoky Tennessee. Como le dije, vienen diferentes sabores ahora con la fruta adentro. Old Smoky Tennessee Moonshine. Ya lo estamos mezclando.
1: Es lo que te estoy
0: moonshine
1: diciendo.
0: Con licor 43.
1: Es lo que te estoy diciendo.
0: O sea, esto es una bomba lo que yo estoy haciendo aquí. Ay, so vamos entonces a echarle 1 onza. ¿Una onza? ¿Le echo 1 onza o le echo 2?
1: No, ya.
2: Échale dos.
1: Ya, una.
2: A Marieli le gusta así.
0: Le echo 1 onza.
2: Sí, Marieli bebe tequila. Eso es una paella.
0: All right, so ahí está. Son 2 onzas de licor 43, 1 onza de Old Smoky Tennessee Moonshine. La tapa, caballero, por favor.
1: Díselo en cubano.
0: Cere, tráeme acá la tapa esta. Vamos a poner la tapa al pomo. Ahí está. ¿Sabes que mi ex esposa es cubana?
1: Por eso te digo que te lo diga en cubano. Digo.
0: Los hijos míos yo le hablo y cuando no me entienden empiezo a hablarle cubano. ¡Qué bola, Cere! ¡Coño! ¡No jode más, chico!
1: Ay, dice que me han dañado aquí en él.
0: Sí, no, nosotros la dañamos.
2: Sí, claro.
0: Eso ahí está, señores. Son 2 onzas de licor 43, 1 onza de Old Smoky Tennessee Moonshine. Vamos a menearlo, que este es el sonido oficial que le da comienzo al fin de semana en este programa todos los viernes. Cuando escuchamos este sonido es que comenzó el fin de semana. Here we go, 1, 2, 3, here we go. Claro, qué sonido. Estéreo digital. Menearlo bien para que se enfríe bien.
2: Claro.
0: Ahí está.
1: siento que hacía un siglo que no bebíamos.
0: Hacía tiempo que no.
1: Porque
0: el viernes pasado no bebimos, ¿verdad? El viernes pasado no bebimos. Ay, dame el vasito. Tenemos nuestros nuevos vasos que nos regaló Miss Velvet Café con la V de Víctor, de VJ Signature. Así que gracias a Miss Velvet Café. Ok, ahí le voy a echar esto. Ahora necesito un tenedor o algo.
2: Ok.
0: Porque le voy a echar las piñitas adentro también. Ay, hay que echarle las piñitas. O sea, esto es un trago con decoración, ¿eh?
1: Con premio.
0: Déjame echar la misma cantidad. So, ahí está. Como esto trae la piña adentro, pues entonces. Ya parezco un bartender y todo, ¿viste? Eso, vamos a coger un par de piñitas de estas. Que vienen ya curaditas ahí del moonshine. Y se las vamos a echar adentro, a echarle dos piñitas.
2: Esa es la parte que más le gusta a Mariel.
0: Exacto. Exacto. Además, voy a echarte tres piñitas,
2: sí,
0: Mariel.
2: Sí, claro,
0: te voy
2: Mariel.
0: A echar tres.
2: Ella es fanática de las piñas.
0: Te voy a echar tres piñitas. Sí. Ahí está. Ok, vamos a echar tres piñitas
1: y
0: también.
1: Te lleva de Giancarlo una cosa que esas piñas tú muerdes una y ya te emborracha.
0: Tres, y estas piñitas, muchachos, están fermentadas ya. Ok, eso ahí está.
2: Si ven a Mariel y más contentado como un horita, ustedes saben ya por qué.
0: Ahí estamos, señores.
1: No, no me pongo a pelear.
0: Pero no es por nada, pero esto se ve lindo.
1: ¿Y por qué yo siento que tengo más que tú?
0: No, esto está medido. Puse los vasos uno al lado del otro. Yo puse los vasos uno al lado del otro exactamente para eso mismo. All right, so ahí están. Miren qué lindo se ve con las piñitas adentro y toda la cuestión. So ahí está, 2 onzas de licor 43, 1 onza de Old Smoky Tennessee Moonshine de piña. Con las piñitas adentro. Levantemos nuestras copas.
1: Y brindemos.
0: Y brindemos por ella. Que nunca se pierde el amor.
1: El alcohol, toda la fuerza.
0: Señores, miren, gracias, de verdad que sí. Siempre nosotros le damos las gracias, brindamos por todos ustedes. Siempre le agradecemos el apoyo, el cariño, la comprensión, hacernos número uno. Thank you, very con mucho. Levantemos nuestras copas. Salud. Comienzo el fin de semana. Vamos a probar el invento este ahora. Ok, está ready. Dale, vamos a probarlo. Diablo.
1: Oh, ay, pero esto está bueno.
0: Oh, Dios.
1: ¡Wow!
0: Ya, Carlos, prueba eso.
1: ¡Wow!
0: Esto está bueno.
1: ¿Y por qué los tragos aquí siempre son tan engañosos?
2: Mira, que estaba quejando ahorita. ¡No, eso está demasiado! Ah.
1: Yo pensé que yo iba a probar una cosa.
0: No, yo sí. A mí me pasa siempre lo mismo. Yo digo, diablo, pero eso. No, mira, de verdad. Oh, yeah.
1: Ah, ya vale madres, me lo voy a beber.
0: Es que esto se va completo, espérate.
1: Ya estamos aquí.
0: Di que ya vinimos a trabajar, ya vamos a beber. No, pero de verdad, señores.
1: Está buenísimo.
0: Licor 43 con el Old Smoky Tennessee Moonshine de piña con las piñitas adentro.
2: Está sabroso, sí.
1: Miren a Giancarlo.
0: Está fuertecito. Está fuertecito también, déjame decirte.
2: Oh, está suave.
0: Esto hay que tomárselo suavecito.
1: Ah, pero ya yo me lo estoy acabando.
0: Diablo, Marieli, tú, Marieli.
2: ¿Tú sabes qué?
0: Marieli, pero mira, ya se lo está acabando ya.
2: Por eso yo traté de que busque un vaso más pequeño.
0: No, vamos a tener. Ahora en adelante vamos a hacer un vaso más pequeño para ti, Marieli. Porque sí. Pero es que tú.
1: Entonces me lo llena.
0: Muchacha, pero suave, saboréatelo. Nadie te lo va a quitar.
1: Ah, ya vale madres. Después se me enfría el café.
0: Ay, señores.
1: Ahora voy por la piña.
0: ahora va por la piña.
1: Ese.
0: Dale. Cómete la piñita.
1: Aquí está lo fuerte.
0: Dale. Cómete la piñita esa. Como un shot.
2: Qué rico.
1: Entonces tú lo muerdes y se mezcla la piña con ese alcohol que se te arrastra en la garganta.
0: No, qué rico. Vamos, déjame yo probarla.
2: Sí, porque no le creemos a Marieli. Prueba, sí,
0: yo. Señor, yo no puedo tomar mucho porque después los rubios también lloran, se me enreda la lengua. Entonces.
1: No, lo bravo que te pones tú ahí.
0: Sí. Voy a comer la piñita.
2: Qué rico es.
0: Es una explosión en tu boca.
1: Sí, tienen que probarlo como si explotara, pero es piña real, pero ya está llena de alcohol.
0: Como la piña lleva ahí yo no sé cuántos meses, cuando tú la masticas es como una explosión en tu boca.
2: Dirían allá, está borracha la piña.
1: La que mata borrachos.
0: Bueno, señores, bueno, déjenme decirle, recomendado full, licor 42, 2 onzas de licor 43, 1 onza del moonshine de piña.
2: Este trago vamos a tratar de repetirlo aunque sea 2 veces al mes.
0: No, 2 veces al mes no. Es que lo dulzón del licor 43 con el saborcito de piña. ¿Qué te pasa? Señores, María le está dando la chiripiolca aquí.
2: Se le están montando los seres.
0: Ay, que te comiste la otra piña,
2: Claro, no pudo aguantar la tentación.
0: Le está entrando el Espíritu Santo aquí a María.
2: La tentación. Casi me te va a sudar.
1: El espíritu de la loquera.
0: Marieli siempre está diciendo que apaguen el aire. A ver si prende.
1: Prende
0: el aire, prende el aire.
1: A mí siempre me da frío.
0: No lo siento,
1: calor.
0: No lo siento, prende. No, pero de verdad que... De verdad que sí, así suavecito, sí. Es refrescante como para estar en el barbecue, así en el weekend o en la piscina o en la playa. Y usted se echa su licor 43 con su piñita y déjame decirle que...
1: Ponme mi cámara.
0: Se vació.
1: Nada más quedan las 2 piñitas.
2: Cómetela también, son buenas.
0: Cómetela también para eso. De ¿cuántas piñas yo te eché? Yo 3, ¿verdad? Sí. Ah, ok, está bien.
2: Son saludables las piñas.
0: Sí.
2: Ay, qué rico.
1: Ustedes definitivamente tienen que probar esa cosa. ¿Cómo que se llama lo que tiene la fruta adentro?
0: El Old Smoky Moonshine. Old Smoky Moonshine de piña. Eso es lo que viene.
1: Pero
0: de,
1: yo te voy a decir una cosa.
0: Viene de blueberry y otros sabores también. ¿Qué me va a decir?
1: Voy a mal aconsejar.
0: ¿A qué aconsejar?
1: Señores, ¿a usted le gusta beber en su trabajo? Llévese un par de piñas de
0: un par de piñitas de estas.
1: Usted está comiendo fruta.
0: Exacto. ¿Qué tú haces, no? Comiendo una piñita que traje.
1: Señores, esa piña tan borracha, cargada de alcohol. Mira qué buena.
0: Añejada. No, es que estoy en una dieta y estoy comiendo frutas nada más.
2: Me indicaron solamente piña.
0: Dicen que la piña es buena para rebajar.
1: Y vienen diferentes frutas, ¿verdad?
0: Sí, viene blueberry, viene otros sabores.
1: Miren,
0: también.
1: Ustedes lo echan en un topercito con, exacto, con unos palillitos.
0: En un topperware.
1: Y cualquiera
0: y
1: que
0: echa,
1: lo guste.
0: Echa la blueberry, echa la piñita, todos los sabores. Y después, ¿qué onda? No, es que traje fruta para los amigos hoy en el trabajo.
2: Sí, ¿quién quiere?
1: Esas piñas están tan cargadas de alcohol que solo ellas te emborrachan.
2: Yes.
0: No, pero esto está...
1: Ay, yo mal aconsejando.
0: Mm-mm.
1: Para que sean felices.
0: Pasó a la prueba.
1: De las piñas y termine.
0: Es como que adicto, sí, ¿verdad? Claro. Dice como que quiere seguir tomando. Como
1: eso, las piñas son las que saben alcohol. El trago está dulce y rico.
2: Si quieres, Ville, puedes preparar tu trago para una segunda opinión.
0: No, está bien, gracias.
2: Ok.
0: Cacho, si me tomo yo eso completo, no termino el show.
1: Se acabó. Mira,
0: ay, señor, eso ahí está. Eso pasó la prueba. Entonces, bueno, yo te voy a preguntar si no, hielo, se está comiendo hasta el hielo.
2: A Mariel le gusta otro trago, señores.
0: Mariel se está comiendo hasta el hielo. Sí, hasta el hielo se está comiendo ella.
1: Está bueno, me lo tomo. Pero si no.
2: Tú te lo tomas todo como quieras.
0: Oye, hasta el hielo se está comiendo la nena.
2: Por el respeto te lo tomas.
1: Dicen, ya estamos aquí, ya que.
0: Ay, bueno, pues ahí está, señores. El traguito de hoy, la piña colada del circo. Nuestra versión de la piña colada con licor 43 y el Old Smoky Tennessee Moonshine. Ah, ahí está, señores. Ahí está. Estaba bueno. Estuvo bueno hoy.
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0: estoy borracho.
1: Sí, vamos a cogernos el brequecito porque Marieli está happy hoy.
0: Que vamos, no, que yo estoy bien.
1: Vamos a tomar café, vamos a colar café. Lo
0: yo
1: que
0: te apuesto una cosa.
2: Así que yo manejo bien, estoy bien.
0: Yo estoy más feliz que ustedes dos.
1: Ah, no, claro, absolutamente.
0: Eso es lo importante. Lo importante es que todo el mundo esté feliz.
1: Y eso que hoy no día pago.
2: Exactamente.
0: Ay, cállate.
2: Qué triste.
0: Ya casi.
2: Qué triste.
1: Ay, señores, mire, vamos a calentar el cafecito. No se mueva nadie porque necesitamos cafecito hoy. Vamos a colar el cafecito. Vamos al baño, vamos a cogernos el pipi break. 5 minutitos y regresamos. Regresamos con un poquito de noticias, regresamos con los deportes, regresamos con los rubios también, llora, pero hay que pagar los biles, así que a colar café.

0: año.
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3: No.

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13: 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Termino 6:30:26.
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0: 42 minutos. ¿Qué tal? Buenos días. Qué bueno que está con nosotros en este viernes, comienzo de fin de semana. Vámonos con las noticias del barrio.
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0: 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Bueno, señores, dos tiroteos en Filadelfia. Dejan a adolescentes heridos de bala. Una pelea en un playground, en un parque de niños. Yeah. Dice por acá las autoridades que un joven de 17 años está en condición estable luego de haber recibido un tiro en la pierna. Esto en la intersección de la 26 y Allegheny, esto a eso de las 9 de la noche, el día de ayer. La policía dice recibió información del tiroteo en el área del norte de la calle 25 y hasta el SWAT team tuvo que responder a la escena. Detectives ahora están entrevistando, ¿verdad?, testigos y alguien que esté por ahí. Nadie ha sido arrestado, pero están investigando. Otro tiroteo ocurrió también ayer a eso de las 6:30 de la tarde en West Cambria, en Cambria Street. La policía dice que otro adolescente recibió dos tiros, está en condición estable, y ahora pues están tratando de determinar si fue una pelea que ocurrió en el parque en horas antes que terminó con este tiroteo. Están tratando de descifrar si hubo una pelea, el que estaba en la pelea se fue y regresó con la pistola. Eso lo están tratando de averiguar ahora. Mientras tanto, no se ha arrestado a nadie, las autoridades están, ¿verdad?, investigando, pero dos diferentes tiroteos con dos adolescentes heridos en Filadelfia. Por otro lado, en el área de Allentown, señores, pues ahora pues comienza la investigación con el fuego del que, ¿verdad?, hemos estado reportando aquí. Ustedes saben que antes de ayer pues se reportó este fuego que hizo daño a unas 7 casas que quedaron destruidas ahí en el área de Allentown. Bueno, pues ayer lograron ya apagar el fuego por completo. Ahora comienza la investigación a ver qué pasó. Y pues los residentes del área que se vieron afectados ahora van a tener que, ¿verdad?, lidiar con, ya sea con el landlord, ya sea con el seguro y demás. Muchas personas nos han estado preguntando sobre cómo pueden ayudar, sobre cómo pueden ofrecer algún tipo de ayuda. Aquí les tengo la información. United Way, que es una organización bastante grande, bastante conocida, ha comenzado un fund, una cuenta. La Cruz Roja Americana, dice por acá, The American Red Cross Chapter provided relief y todo lo demás. Donaciones pueden ser enviadas a unitedway.org/donate, ok, UnitedWay LV, o sea, United Way Lehigh Valley. Nosotros vamos a poner esto en nuestras redes sociales para que cualquier persona que quiera hacer alguna donación lo pueda hacer a través de esta organización, United Way, que, como he dicho, es una organización grande, con mucha, muy buena reputación, hace trabajos aquí grandes en la comunidad, y a través de la internet, los que quieran hacer alguna donación lo pueden hacer. Eso repito, y lo vamos a poner en nuestras páginas, en nuestras redes sociales. United Way LV, o sea, United Way Lehigh Valley, unitedwaylv.org/donate. Repito, United Way, espérate, United Way GLV, United Way GLV. Vamos a poner el link en Facebook, así que no se preocupen. United Way G de Great Lehigh Valley, glv.org/donate. Para las personas que quieran donar y ayudar a las víctimas, a las personas que se vieron afectadas. ¿Ok? United Way glv.org/donate. También, por otro lado, tenemos una organización que ha estado también aceptando donaciones, ya sea ropa, comida y demás. La organización, déjame buscar por acá el post y la información, están aquí en Allentown y usted puede ir y llevar sus donaciones. Champion Center. El Champion Center está en el 143 de la West Linden, 143 de la West Linden, de 10 de la mañana a 7 de la noche. Usted puede ir allá y llevar cualquier tipo de donación. Están aceptando agua, refrescos, jugos para niños, galletas, bolsas de papitas, toallas de papel, toallas húmedas, pañales o pampers, arroz y demás. Ellos también le están proveyendo a las víctimas comida caliente, le están cocinando, le están ofreciendo un lugar donde pueden ir y cargar sus celulares, un baño que también pueden utilizar si no tienen dónde ir y demás. Así que saludos a Champion Center de Allentown, que está en el 143 West Linden Street. So, en Champion Center pueden llevar donaciones físicas de artículos de primera necesidad. Con United Way Greater Lehigh Valley puede donar dinero para estas familias que lo perdieron todo en este fuego sin ningún tipo de culpa de ellos. Mientras tanto, las autoridades dicen que ahora comienza la investigación, porque hasta que no se apague el fuego ellos no pueden investigar. So, esa es la más reciente información que tenemos hasta ahora.
2: También, por otro lado, le invitamos a ver en nuestras redes sociales el reportaje que hizo Villa completo con todas las personas y todo eso.
0: Ayer
2: completo.
0: Ayer, déjame ver si puedo no poner el reportaje, pero poner el video de drone que nosotros sacamos el día de ayer. Déjame ver si lo puedo. Aquí está, señores, para que ustedes vean. Esto fue ayer, los que nos están viendo en Facebook, los que nos están viendo en YouTube. Esto fue ayer cuando yo estuve allí haciendo el reportaje y ayudando a nuestra gente de Univision. Miren eso, señores. Eso es en el momento ayer cuando estaban todavía los bomberos echando agua, tratando de apagar el fuego. Ustedes ven la estructura por dentro, como quedó calcinada, como quedó quemada. Y este video es de nosotros, de un drone que tenemos nosotros, y sacamos este video. Miren eso. Completamente destruido este edificio. Era, creo que, una mueblería o una compañía o un almacén de muebles, algo relacionado con muebles. Pero quedó completamente destruido. Ahí usted ve las casas que están literalmente al cruzar la calle. El fuego, pues, brincó la calle y ahí fue donde se prendieron carros. Hay unos carros también completamente
2: calcinados,
0: destruidos, quemados y demás. Saquen la cara esa de papa que hay ahí. Pongan nada más que el video. Pero ahí están las imágenes de lo que pasó el día antes de ayer, la noche de antenoche. Acá en Allentown. Así que una vez más, ¿dónde pueden hacer sus donaciones? Las pueden hacer en dinero, United Way Greater Lehigh Valley, unitedwayglv.org/donate. Y en el Champion Center de Allentown, desde las 10 de la mañana pueden llevar también algún tipo de artículo de primera necesidad y demás. All right, so ahí está, señores. Por otro lado, miren, otras noticias, señores. Ayer salió en libertad el alcalde corrupto de Allentown. El alcalde corrupto de Allentown. Y todavía hay gente que lo defiende, mi hermano. Claro. Yo veo gente en las redes sociales defendiendo. Y digo, pero ¿y esta gente? ¿A dónde hemos llegado? Uh-huh. Que a este tipo lo meten preso, lo graban, el FBI lo grabó, lo cogieron grabado. El que era jefe de campaña de él testificó en su contra. Tenían email, tenían todo. Y todavía hay gente que no, bendito, porque mira que él fue un buen alcalde. Que
2: no es un invento, ahí está la prueba.
0: Señores, corrupto, olvídese de eso. No, pero es que él no se hizo rico. No, él estaba robándose los chavos para hacerse rico.
3: Eso es
0: lo que estaba haciendo él. Ah, no, pero él no cogió dinero para él. No, él estaba dando los contratos de la ciudad por donaciones a su campaña, porque quería ser gobernador. Y como no le funcionó, después dijo, pues voy a ser senador. So, él estaba vendiendo contratos de la ciudad para que le donaran dinero a su campaña, para entonces él seguir creciendo políticamente, para él poder beneficiarse personalmente y económicamente, porque eso es más billetito. Así que, por favor, señores, ¿en qué mundo vivimos?
3: Y compara, no, porque en mi país hacen eso peor, porque esto es Estados Unidos.
0: Es que no importa, no, es que no se debe permitir en ningún lado, olvídense de eso, no se debe justificar de ninguna manera, de ninguna manera, es un corrupto. Y lo estaba haciendo para beneficio propio. That's it. Olvídense de eso.
3: Y usted, usted no le importaba a él, él pensaba en él, era.
0: Pero bueno, yo veo a la gente todavía no, porque se merece una segunda oportunidad. Segunda oportunidad, si él se merece terminar su sentencia, meterse en su casa tranquilito, buscarse un trabajo y vivir el resto de su vida calladito, escondidito.
3: Desaparecerse.
0: That's it. Es más, mudarse, que se vaya para pa Quaker Town.
3: Pero la noticia dice que él busca reinsertarse, ¿no?
0: Sí, no, claro, claro que sí.
3: Pero
0: claro,
3: si
0: que
3: la
0: sí.
3: gente, si la gente lo permite, está peor que él.
0: Sí, no, pero no, es que tú lo ves en las redes sociales, la gente, no, porque era un buen alcalde, no, porque las cosas estaban... Mire, usted no puede comparar cómo estaban las cosas hace 10 años a cómo están ahora, por favor, es imposible. Vivimos en un mundo diferente, la economía es diferente, todo es diferente.
2: La gasolina está diferente.
0: Exacto, todo está diferente. Sí, ese es el mismo cuento que nos vendieron con Trump. No, porque cuando él fue presidente la primera vez la economía estaba buena.
3: ¿Tú sabes qué se parece?
0: ¿Y cómo está ahora?
3: Yo te voy a decir algo. ¿Tú sabes qué se parece? La gente que lo vive comúnmente, como cuando usted está con una gente infiel. Sí. No, yo voy a cambiar. Y cuando usted vuelve y le da la oportunidad.
0: O peor. No, es que él cambió.
2: Sí, él es diferente.
3: Porque él me ama.
0: Él me las pegó, pero fue culpa mía. Fui yo que lo obligué a... Mira, yo veo a la gente en las redes, yo digo, mira, ¿qué mundo en el que vivimos, hermano? Mire, that's it, cometió un error, bueno, pues ahora tiene que pagarlo con
3: cárcel. Eso no fue un error, eso fueron varios juntos.
0: Exacto, él lo hizo intencionalmente, él lo hizo sabiendo lo que estaba haciendo, y estaba a buscarse enriquecerse con una mejor posición que le pagaba más, y con más estatus y demás. Así que, por favor, hey, come on. Pero yo veo a la gente en las redes sociales que defendiéndolo. ¡Cuñu! Vamos a ayudar. No, yo veo gente que vuelve y corra para alcalde otra vez. ¡Wow! ¿Really?
2: ¿Qué timbales?
0: ¿Really? No, la gente diciendo...
3: ¿Y
0: ay,
3: se atreven
0: debería...
3: a votar por él?
0: No, mucha. Pero óyeme, si a él lo estaban enjuiciando, él estaba literalmente en la corte y la gente votó por él. Él ganó las elecciones mientras estaba siendo enjuiciado.
3: Yo te digo.
2: ¿Y qué tiempo duró siendo alcalde?
0: Y él, como 15 años estuvo de alcalde. Oye, después de 15 años, lo que pasa es que por eso fue que lo cogieron, no por las otras cosas que debió haber hecho también.
3: Exacto. Sabrá Dios.
0: Sí, claro.
3: Solamente
0: que sí.
3: Lo que hay por ahí oculto.
0: Anyway, bueno, pues ya Palosky salió. Ahora está en Filadelfia. Tiene que estar en Filadelfia en un house arrest, una casa bajo arresto. Tiene que ahora buscar un trabajo. Una vez él pueda probar que encontró un trabajo aquí en el área de Allentown, puede entonces mudarse a la ciudad de Allentown. Va a estar en arresto domiciliario porque él no ha terminado su sentencia todavía. Lo sentenciaron 25 años de cárcel. Y nada más ha servido 7. Solo van a dejar que sea en probatoria. Va a estar en arresto domiciliario, donde nada más puede salir a trabajar y regresar a su casa. That's it. Pero nada, la noticia es esa, que salió de la cárcel y está ahora en Filadelfia, y aparentemente pues va a ser el próximo alcalde de Allentown.
2: Así como vamos.
3: No diga, por favor.
2: Así como vamos.
0: Aparentemente va a ser el próximo alcalde de Allentown. Bueno, mira, para que tengan una idea, aquí la razón por la cual él fue alcalde por 15 años es porque no habían reglas de restricción para que una persona corriera. Podía correr y estar ahí cuando el tiempo que le diera. Después que lo arrestan y lo meten preso, ahí es que pasa la ley de que no está bien. 8 años nada más. 8.
2: Oh.
0: 8. Sí. Sí, porque. Hello. So, es por culpa de él, por consecuencia de él, que aquí cambiaron la ley y lo cambiaron a 8 años. Porque cuando él estaba de alcalde no había ninguna ley que lo restringía, y entonces él estuvo 15. Por eso es que ahora son nada más que 8 añitos nada más que puede estar.
3: Wow.
0: Como debe ser. Eso, claro. Están 15 años ahí. Eso es lo que pasa, que después que están ahí 10, 12, 15 años, se creen que es de ellos, se creen que el pueblo es de ellos, se creen que la silla es de ellos. Ay, señor.
3: Mira, vámonos a los deportes.
0: No me cuques la lengua.
2: Ay, por favor.
0: No me cuques la lengua. No, mira que estoy picado, estoy bebiendo.
3: Por eso te lo digo.
2: No hagas que la cantaleta vuelva.
0: Mira que estoy picado, estoy bebiendo
3: por
0: hoy.
3: Por eso no lo quiero cuquear más, porque...
0: Estoy bebiendo hoy. Ay, vamos a las condiciones del tiempo. ¿Qué pasó? ¿Qué viene por ahí este fin de semana? Para hoy va a estar en 85. Hay un 60% de posibilidad de lluvia para el día de hoy. Así que 85 con un 60% de posibilidad de lluvia. Para mañana va a estar en 75. Y para mañana tenemos un 50% de posibilidad de lluvia. El domingo es cuando va a estar en 85. Y hay solamente un 10%. Así que sombrilla en mano, porque este fin de semana puede ser que caiga un aguacerito. Déjame ver cómo va a estar el fin de semana que viene.
3: Cállate.
0: Uy, Fin de semana que viene, el viernes, 96. Viernes 96, porque el fin de semana que viene es 4 de julio, o no trabajamos el viernes. El 96, hay un 50% de posibilidad de lluvia. El sábado va a estar en 90 con un 50% de posibilidad de lluvia. El domingo va a estar en 85 con un 30% de posibilidad de lluvia. Así que hasta ahora, el fin de semana que viene va a estar caliente. Mira eso, el jueves va a estar en 99. En 99 va a estar el jueves. Pero hasta ahora, viernes, que es el día oficial de 4 de julio, aunque el 4 de julio es sábado, pero el día oficial donde se lo dan libre a todo el mundo es el viernes. Va a estar en 96 con un 50% hasta ahora. Pero eso es la semana que viene. De aquí a allá la temperatura baja. Digo, la temperatura no, el porciento de lluvia baja.
2: Los vientos soplan diferente.
0: So ahí está. All right, señores. So ahí estamos con la noticia. Vamos entonces rapidito a los deportes, que por estar bebiendo estamos tarde.
3: Ay, lo que te digo.
0: Así que vámonos con los deportes. Y Giancarlo, the producer. ¡Woo!

0: señores. El Chequi Morena Chequi. ¿Qué es Chequi Morena, eso? Chequi. ¿Qué es eso?
1: Es Shakira, Shakira.
0: ¿Qué es eso? Mire, mira ahora maniendo las nalgas este aquí.
2: Es que Chequi Morena Chequi.
0: ¿Qué es eso?
1: Shakira.
0: All right, señores. Vamos rápido a los deportes que estamos tarde. Cuéntame, dime, ¿qué pasó en el Mundial el día de ayer? ¿Quién ganó? ¿Quién perdió en el Mundial el día de ayer?
1: Oh, wow, el Mundial. Uh-huh. Bueno, señores, en el Mundial... Ecuador versus Alemania.
0: Yes, Ecuador ganó, señores. Ecuador sorprendió.
1: Yes.
0: Nadie pensaba que Ecuador iba a ganar.
1: Nadie.
0: Y sorprendió al mundo ganándole a Alemania. Oye, todos los países latinos están buenos este año.
1: Dio un susto.
0: México, Argentina, Colombia, Ecuador. Los países latinos están. Brasil también sacando la cara. Así que.
2: Están dando todo.
0: Sí, están dando todo. Así que felicidades a nuestros hermanos ecuatoreños que deben estar escuchando por ahí celebrando.
1: Claro que sí. Bueno,
0: dime.
1: Costa del Marfil.
0: Ajá.
1: Le ganó a. Curacao.
0: Curazao, chico, Curazao, Curacao.
1: Bueno, aquí lo escribieron mal.
0: Curacao, lo escribieron mal.
1: Aquí, man, Miami,
0: se escribe Curacao.
1: En República Dominicana había una compañía llamada así, la Curacao.
0: Óyeme, se escribe Curacao, pero se lee Curazao.
1: Ah,
0: okay.
1: Ah, sí, está chiquita la S ahí.
0: Está chiquita. Ay, señores.
1: Marfil le gana a Curazao, señores.
0: Ah, dale.
1: Y Países Bajos le gana a Túnex.
0: No sé de qué país me estás hablando.
1: Exactamente, ese mismo. Okay. Túnex.
0: No, no sé de qué me estás hablando, pero estamos tarde.
2: Bueno,
0: no, estamos tarde, olvídate.
1: Exactamente.
0: Ya. Ok, dale.
1: Japón y Suecia quedan empate.
0: Quedaron empate, ok.
1: Yes, Turquía le gana a Estados Unidos 3-2.
0: Wow, sí, el primer partido que pierde los Estados Unidos.
1: Ya lo sabe.
0: So, Turquía le gana a Estados Unidos. All right.
1: Paraguay y Australia quedan empate.
0: All right.
1: 0-0.
0: There you go.
1: Ya lo sabe, mi gente.
0: Dímelo.
1: Bueno, nos vamos para Puerto Rico. Un solo partido en el día de ayer.
0: Ok.
1: Criollos de Cagua, Oso de Manatí. ¿Y quién ganó?
0: Adiós, pues Cagua, ¿quién va a ser?
1: No, los criollos.
0: Ay. Por eso, Cagua.
1: Los criollos de Cagua.
0: Los criollos sobre Cagua, okay. Cagua, Dios. Y lo dudas. Y lo dudas que ganaron mis criollos de Cagua. Dale.
1: ¿Por qué lo dudas? Vámonos ahora para la pelota.
0: Uh-huh.
1: De Pensilvania, Allentown.
0: Dale, ¿qué pasó?
1: Los Iron Pigs siguen rompiendo rating, ganando.
0: Ganaron otra vez,
1: tres, claro. Ahí sí, le ganaron a los muchachos ahí.
0: Ok, y los Fighting Fields, cuéntame, los Fighting Fields.
1: Los Fighting Fields no se quedan atrás.
0: All right.
1: Ganan también.
0: There you go, ganaron los
1: se
0: de
1: fue la racha. Ya lo sabe.
0: So, ganó Redding y ganó Filadelfia.
1: Sí. Vámonos para
0: Redding y Allentown.
1: Redding y Allentown.
0: Vamos a la pelota nacional.
1: MLB, los Piratas ganan.
0: Wow, los Piratas de Pittsburgh.
1: Los Phillies de Filadelfia ganan.
0: Oh, there you go.
1: Wow, el equipo de Mariel. Bueno, es que ya Mariel no está en ese equipo. Ya no están perdiendo tanto. Los Red Sox de Boston le ganan a los Yankees ayer.
0: There you go.
1: Ay, me están contento, Vladimir.
0: Ahí está.
1: Y los New York Mets siguen perdiendo.
0: ¿Perdieron otra vez? Bueno, señores.
1: Los Cooks le ganaron.
0: Los Cubs, chicos. Los Cooks no.
1: Los Cubs.
0: Chicago Cubs. No, Cubs es otra cosa. No. Cubs.
1: Cubs.
0: Cubs. COX es otra cosa.
1: Cubs. Ok. Cubs. Cubs. Ok, ya,
0: que estamos tarde. Ya, ahí está, señores. Los deportes. Coña Carlos. No.

0: señores.
1: Ese ya, se llama ya, moviendo el caldero.
0: ¿Cómo es? Moviendo el caldero.
1: Moviendo
0: ¿cómo,
1: el caldero.
0: ¿Cómo se mueve el caldero? Ah, ahí está. Ahí está. Yo pensaba que estaba imitando a Fernando Villalona. No, Fernando.
2: Barajando los dos.
0: Señores. All right. Ahí está. Los deportes. Con Giancarlo, the producer. All right. Bueno, pues señores, de los deportes, ¿vamos a qué? ¡Vamos a la política! ¡Vamos a la política! ¡Vamos a la política!

0: All right. Saludos, qué bueno que están con nosotros a través de todas nuestras plataformas de Politics en Español US, Politics en Español US, Politics en Español US, Facebook, Instagram, TikTok, X, YouTube, ahí estamos, Politics en Español US, Politics en Español US. All right, señores, here we go, última.
1: Última hora, nadie lo ponlo tiene.
2: Aquí,
1: trabajando para la prensa.
2: Eso mismo,
1: ponlo por ahí.
2: Ahí está.
1: Señoras y señores, acabado de recibir.
0: Señores, atención. Ayer se publicó el reporte anual de la inflación del país. So, nosotros hemos estado reportando en la inflación mensual, de mes a mes. So, de mayo a junio, la inflación aumentó a 4.3. Ahora vamos a ver la inflación anual, de mayo del año pasado a mayo del 2026. La inflación anual aumentó a su nivel más alto en 3 años.
1: ¡Ay, qué bochinche!
0: La inflación anual aumentó a 4.1. Su nivel más alto en 3 años. O ahora tenemos la inflación mensual que sigue aumentando, pero la inflación anual de año a año también subió a su nivel más alto en 3 años. O sea, otra muestra más de que la economía del país va en sentido en 3 años. O sea, otra muestra más

0: So, ahí está, oficialmente comprobado, certificado por la misma administración de Trump. Estos son los números del mismo gobierno de Donald Trump. Pero el presidente no nos dijo los otros días que estábamos en nuestro mejor momento. Espérate un momento. Okay. Yo tenía aquí un audio de Trump diciendo que estábamos en nuestro mejor momento, ¿verdad que sí? Déjame ver, porque yo tengo un audio aquí. Déjame ver, porque yo no estoy loco. Espérate un momento. ¿Qué dijo Trump antes de ayer? El miércoles, ¿qué dijo?
1: I am thrilled to declare that America is back.
0: ¡Oh, baby! Oye eso, ¿se acuerdan? Eso fue el miércoles. El miércoles, America is back. ¿Really? Con la inflación anual de 4.3, 4.1, la inflación mensual a 4.3, el desempleo en 4.2. Todo está más caro, but we're back. Eso fue lo que dijo Trump, yes. No, y ellos los trompitos aplaudiéndolo. Yeah, oye los trompitos aplaudiéndolo, oye, es que a ellos les gusta que le mientan, es que los trompitos son masoquistas, óyelos.
1: As you know very well, a short time ago we were a dead country, we were dead. Now we're the hottest country anywhere in the world.
0: We are the hottest, yes. Somos los más calientes, sí, muchachos, estamos tan calientes que nos estamos derritiendo. Estamos tan calientes que nos estamos derritiendo. La economía se está derritiendo de lo caliente que estamos. Es que de verdad yo no sé si es que la gente no, es que no entiendo. ¿Cómo es que la gente puede creer lo que sale por la boca de él cuando ellos pagan en el supermercado, cuando ellos pagan en la gasolina, cuando todo está más caro, cuando el desempleo está aumentando? ¿Cómo es posible que él tenga los timbales de decir algo así y la gente se lo aplaude y la gente se lo cree? Trompito, no peleen conmigo, miren los números. Usted no puede, pues conmigo pueden discutir, pero con los números no. Todos los economistas, todos los expertos dijeron que esto iba a pasar. Lo han estado pronosticando. Esta es guerra avisada, esto es guerra ya avisada. Pero ustedes decían que era fake news. ¿Cómo ustedes defienden lo que sale por la boca de este hombre cuando los números de su propia administración dicen todo lo contrario? Y olvídense de los números. Usted paga, usted compra. Usted lo sabe. Y by the way, esto no tiene nada que ver con la guerra de Irán. Esto comenzó el año pasado con los aranceles. Sí, porque es bien fácil echarle la culpa. No, es Irán. No, cuando se acabe la guerra con Irán, se va a mejorar todo. No, este problema empezó con los aranceles. La inflación comenzó a aumentar. El desempleo comenzó a aumentar. Todo se puso caro, se estaba poniendo caro con los aranceles. La guerra de Irán lo que hizo fue acelerar el proceso. La guerra de Irán lo que hizo fue empeorar aún más. Pero ya esto estaba mal desde el principio. So no me vengan con el cuento ahora de que no, porque es que la guerra en Irán. Pero tan pronto se acabe la guerra. ¡No! Ya esto estaba mal. La guerra de Irán lo que les ha dado es una excusa para echarle la culpa a otra cosa y olvidarnos de los aranceles. Olvidarnos de todos los agricultores que se fueron a la bancarrota. Toda la cosecha que se pudrió, literalmente cosecha pudrida. Porque los agricultores decían, nadie lo está comprando, China no está comprando, Canadá no

0: está comprando. Así que, por favor, no me vengan con ese cuento. No, no es Irán, es Irán. No, no es Irán. Irán lo que hizo fue que agravó la cosa, empeoró la cosa. Él había metido una pata con los aranceles y con Irán la metió las dos. Esa es la única diferencia. Con los aranceles él había metido una pata. Ahora la metió las dos. Ahora metió las dos patas. Pero él se para en la tarima y dice que estamos en el mejor momento, que we are back, que America is back. Ay, señor, déjame tranquilizarme, que hoy es viernes. Déjame tranquilizarme, que hoy es viernes. Y miren, señores, para que ustedes vean en el momento ridículo que vivimos en la historia de los Estados Unidos. Sí, porque esto es ridículo, esto no tiene ninguna otra explicación, esto es completamente ridículo. El día de ayer se llevó a cabo una vista pública para entrevistar a la persona que Donald Trump nominó como su consejero económico. Oigan esto, el consejero económico del presidente. La persona que fue nominada, un experto en economía, el tipo tiene todas las calificaciones. Este tipo de verdad está preparado, estudiado, este tipo califica para esta profesión, profesor de economía. Bueno, este tipo está preparado y todo el mundo dice, ok, pues perfecto. Coño, un tipo que está preparado, excelente, para ser asesor económico del presidente. Eso es lo que necesitamos. Gente conocedora, gente que sepa. Un resumen espectacular. Yo quiero que ustedes escuchen el audio de esta vista pública el día de ayer de este nominado a ser asesor económico del presidente.
1: So, Dr. Phelan, if you are confirmed.
0: Oye eso, doctor y todo, un doctorado en economía.
1: Your job would be to advise President Trump on economic policy. The Council of Economic Advisors is, quote, charged with offering the president objective economic advice.
0: Now, esta posición para la que lo están nominando es el grupo que se supone aconseje al presidente neutral, sin ningún tipo de política, los números, la matemática. Para eso es que ellos están ahí. Ese es el trabajo de ellos.
1: Political advice, objective economic advice. So let's go through a few objective facts. Americans are spending more on everything from gas to groceries. Prices are rising faster than paychecks. And Trump's one big beautiful bill rips away health care coverage for 15 million people in order to pay for tax cuts for billionaires and giant corporations. And it adds $4.7 trillion to the national debt. And that is why we need someone who will tell the truth about the economy and not just say whatever it is the president wants them to say.
0: Oye eso. So la senadora le dice, por eso le dijo todas las cosas que están mal, las cosas están caras, todo está aumentando, etcétera, etcétera. Por eso es que necesitamos a alguien que, ¿verdad?, aconseje al presidente sin ningún tipo de filtro, honestamente. Hasta ahora estamos claros, ¿verdad que sí? Hasta ahora estamos bien. Ese es su trabajo, así es que estamos. Vamos a seguir escuchando.
1: So, you have a PhD in economics from
0: Oye, eso, un doctorado en economía.
1: A very prestigious university. You've been a professor for nearly 30 years.
0: Profesor por casi 30 años, un resumen heavy.
1: You've taught thousands of students by this point. On paper, you look like someone who should be able to provide objective advice.
0: O sea, se supone, ¿verdad?, en papel, basado en su resumen, sus estudios, su experiencia, pues usted es una persona que nosotros pensamos usted puede darle consejos al presidente. Está calificado, claro que sí.
1: So, I have some questions and quite frankly, I hope they are really easy questions
0: okay.
1: for you.
0: Vamos a hacer unas preguntas fáciles al hombre. Vamos, experto en economía, doctorado en economía.
1: President Trump, promised to bring prices down on, quote, day one. Is headline inflation higher today than it was in February 2025?
0: La inflación está más alta hoy que en el 2025, que en febrero 2025. Pregunta fácil. Yo les acabo de decir a ustedes que el reporte acaba de salir y estamos a nivel nacional en un año anualmente en 4.1, mensualmente estamos en 4.3. Una pregunta bastante fácil. ¿La inflación está más alta el día de hoy?
2: Thank you, Senator. Headline inflation now is certainly lower than it was during the Biden administration.
0: Wait. Aguanta. Usted es un doctor en economía. La pregunta es si la inflación está más alta hoy que en el 2025 cuando Trump era presidente. Ya en febrero eres presidente. Esa es la pregunta. Usted es un experto en economía. ¿A qué diablo tiene que mencionar a Biden? Biden hace dos años que se, ya hace un año que se fue. Biden está en su casita, retiradito, comiendo mantecado. Olvídese de Biden.
1: Sorry, come on, let's not play this game.
0: No juguemos este jueguito. No vamos a jugar este jueguito. Come on.
1: You heard my question. President Trump was sworn in January 2025. Under the promise he would lower costs on day one. The question I'm asking is inflation, headline inflation, today higher than it was in February 2025? It's a fact question.
2: Thank you, Senator. There's a reason economists tend to focus on core inflation, and that is because food and energy is quite volatile.
1: Okay.
2: Core inflation is lower than when President Trump took office.
1: We'll do core. Can you give me the answer on headline inflation? I don't want to know how fast you can dance. I want to know if you can answer simple, factual questions. That's all I'm looking for here.
2: Thank you, Ranking Member. I do not know exactly what the headline inflation was on January 20th,
1: 2.8%.
0: Oye eso. Doctor en economía. Profesor por 30 años y él no sabe cómo estaba la inflación cuando Trump era presidente en el 2025. ¡Ay! Ustedes están viendo en el mundo que estamos viviendo. Profesor, doctor en economía, experto en economía, y no puede contestar una simple pregunta porque no puede llevarle la contraria al presidente. Él no puede contradecir al presidente, porque si él acepta lo que ya nosotros sabemos, porque el reporte salió, esto es información pública, pero si sale de la boca de él, le estaría llevando la contraria al presidente y el presidente lo vota. Señores, este es el mundo en el que estamos viviendo, donde un individuo que es respetado, que tiene un doctorado, que es un profesor de economía. No yo, yo me colgué en matemática. Yo pasé raspando en matemática. Este tipo tiene un doctorado y no puede contestar la simple pregunta del reporte del mismo gobierno que acaba de ser publicado. Y después dice, yo no sé cuánto era la inflación cuando... No, yo no sé. Carajo, pues si tú no sabes quién, porque el experto eres tú, el doctor eres tú. Pero en el mundo que vivimos, el presidente dice una mentira y los que trabajan para él no pueden contradecirlo. prefieren dañar su reputación, prefieren dañar su credibilidad antes de contradecirlo, porque saben que si lo contradicen, lo votan. So, un doctor en economía y él no sabe cómo estaba la inflación hace un año. Óyeme, mi hermano, ¿really? No, it gets better. It gets better. Vamos a seguir escuchando.
1: If you can answer simple factual questions, that's all I'm looking for here.
2: Thank you, ranking member. I do not know exactly what the headline inflation was on January 20th,
1: 2.8%.
0: 2.8 estaba la inflación en febrero. O sea que Biden le dejó la inflación a Trump en 2.8. Porque Trump se juramentó en enero 20 y en febrero del 2025, no había pasado ni un mes todavía, y la inflación estaba en 2.8. ¿Están escuchando, trompitos? Biden dejó la inflación en 2.8. Vamos a seguir escuchando.
1: So answer the question, is headline inflation higher today than it was in February 2025?
2: Headline inflation now, the last one was year over year, 4.2%.
1: Okay, so is 4.2% higher than 2.8%?
2: Ranking member, yes it is.
0: Okay. So 4.2 es más grande que 2.8. El colmo hubiera sido que dijera que no. El colmo hubiera sido que dijera que no. So, finalmente aceptó que sí, que 4.2 es más grande que 2.8. Vamos a seguir escuchando. Vamos a seguir escuchando. Here we go.
1: Oh, wow. Was that so hard? You know, you're going to be the guy called on to give real facts. So let me try another one.
0: Okay, otra pregunta.
1: Dr. Phelan,
0: okay,
1: is annual inflation higher than wage growth?
0: Okay, so esta pregunta es si la inflación anual, que yo les acabo de decir es 4.1, está más alta que lo que la gente cobra, okay? El salario de la gente, si la inflación está por encima de lo que el pueblo gana económicamente. Ustedes saben la respuesta, ¿verdad? Ustedes no tienen un doctorado en economía, ¿verdad que no? Ustedes no son profesores de economía, ¿verdad que no? Todo está más caro de lo que nosotros ganamos. Por eso es que no nos da. Por eso es que se nos hace difícil vivir. Porque lo que ganamos no nos da para vivir. So, una vez más, pregunta técnica. ¿La inflación anual está por encima de lo que el pueblo se gana, de lo que la gente se está ganando en dinero?
1: Today.
2: Thank you, ranking member. There has been, since President Trump took office, weekly inflation-adjusted earnings are higher now than they were the day President Trump took office.
1: The question I asked you is inflation higher than wage growth?
0: No, right? Lo que la gente se gana ahora está más alto, ha crecido más desde que Trump se hizo presidente. Ok, perfecto. La pregunta es si la inflación está por encima de lo que el pueblo se gana. Usted es un doctor en economía, vamos.
1: Right now. In other words, even if families are getting raises, on average, are they falling behind because of inflation?
2: Thank you, ranking member. I do think it's important to have an appropriate time frame when considering anything
1: like
2: this.
1: That's your time frame.
2: The appropriate time frame is when President Trump took office.
1: The question is, I just want a fact.
2: Inflation-adjusted wages are lower than they are now.
1: Today, are families getting ahead or falling behind? You got one word to answer that. What's your word?
2: My word is at. Real wages
1: at?
2: Are higher now.
1: Word.
2: Real wages are higher now.
1: All right, let's
2: than they
1: play
2: were
1: it this
2: at
1: way.
2: The beginning
1: You've already
2: of Trump's
1: told me inflation is 4.2%, right? What's the annual wage growth right now? It's just a fact.
2: Thank you, Senator. I do not have that in front of me right now.
0: Oye, él no sabe tampoco. So ella le está diciendo, ok, perfecto, no me va a contestar la pregunta. ¿Cuál es el porcentaje de lo que la gente está ganando ahora mismo? Porque si la inflación está en 4.2, ¿cuál es el porciento de lo que la gente se está ganando? No tengo esa información conmigo ahora. ¿What? Usted es un doctor en economía. Usted es un profesor de economía. Ahorita dijo que no sabía cuál era la inflación el año pasado. Y ahora no tiene la información. No sabe cuál es el porciento de lo que el pueblo gana. Señores, esto es un circo. Esto es un circo. Oye.
1: It's 3.4%.
0: So, el número, el porcentaje de lo que nosotros, el pueblo, ganamos es 3.4. So, la inflación está en 4.2. Lo que nosotros nos ganamos, el average de lo que nosotros nos ganamos es 3.4. ¿Escucharon, verdad? 4.2, 3.4. Yo no soy un doctor en matemáticas ni en economía, pero eso me dice a mí que nosotros estamos por debajo. Lo que nosotros nos ganamos está por debajo de lo que cuesta vivir. Fácil esa matemática, ¿verdad? 3.4 es bajito, 4.2 es alto.
1: So let's put this one together. Is 4.2 higher than 3.4?
2: I will repeat what I said, which is real wage growth in this administration is positive.
1: It is right now, families are falling behind. And I got to say, I can keep this one up, fact after fact, but you have now made clear what your position is. And that is, you can't even do the basic facts. I didn't even get to the hard questions.
0: Ella dice, yo no le he hecho ni las preguntas difíciles. Esas son las preguntas fáciles. Esas son las preguntas, imagínate, yo no le he hecho ni las preguntas difíciles y mira cómo me está contestando. Ese es el mundo en el que vivimos. El presidente miente en tarima, en entrevistas, en sus redes sociales. Sus propios seguidores se lo creen. Aunque los números de esa misma administración lo contradicen, él miente, a él no le importa y sus seguidores se lo creen. Y cuando se supone que estamos hablando con los expertos, no pueden contradecir al presidente. No pueden decir la verdad. Los números están ahí, fueron publicados por el mismo gobierno. No por CNN, no por los demócratas, no. Por el mismo gobierno, los números oficiales del gobierno. Y el doctor en economía, el profesor de economía, no puede contestar una simple pregunta. Pero wait. There is more. Señores, yo quiero que ustedes escuchen lo que dijo el presidente de los Estados Unidos. El presidente de los Estados Unidos, porque la inflación está aumentando. El comprar una casa en los Estados Unidos está difícil. Las casas están caras, las rentas están caras. El presidente se rehusó a firmar la nueva ley aprobada por los mismos republicanos y con apoyo de demócratas. Una ley bipartidista apoyada por los dos partidos para bajar el precio de las rentas, para bajar el costo de las casas. Y le preguntaron al presidente, mire, usted se negó a firmar la ley que iba a ayudar a bajar los precios. Escuchemos lo que dijo el presidente ayer.
3: Well, there's so much talk about, oh, we're going to drive housing prices down. I don't want to drive housing prices down. I want to drive housing prices up.
0: Wait, what, Cat? What?
4: Hey,
0: no espérate. Yo escuché eso mal, espérate. Yo escuché eso mal, espérate. ¿Qué dijo él? ¿Cómo dice que dijo? ¿Qué fue lo que dijo el presidente de los Estados Unidos?
3: There's so much talk about, oh, we're going to drive housing prices down. I don't want to drive housing prices down.
0: I don't want to drive housing prices down.
3: I want to drive housing prices up.
0: I want to drive them up. Wait. por favor, dígame que yo no estoy loco. Por favor, dígame que yo no estoy loco. Díganme que yo no estoy loco. El presidente de los Estados Unidos se atrevió a decirle al mundo que él no quiere bajar los precios de las propiedades. Al contrario, él quiere subir los precios de las propiedades. Lo que significa que menos gente puede comprar casas y significa que las rentas van a estar más caras. Porque si la casa es más cara, la renta va a estar más cara. Si usted compra una casa en 250,000, el mortgage van a ser 800, 1,000, 1,200, 1,500. Si usted compra una casa de $400,000, la casa al mortgage va a ser ¿de cuánto? De $2,000. Y si yo tengo una casa de 400,000 y mi mortgage es de 2,000 y quiero rentar la casa, tengo que rentar la casa por lo menos en $2,500. $2,000 para el mortgage y $500 para mí. ¿Por qué $500 para mí? Porque si se daña el boiler, tengo que arreglarlo yo. Si se daña la nevera, tengo que arreglarla yo. Si se daña el techo, tengo que arreglarlo yo. So, una persona responsable cobra los $2,000 del banco y $500 para guardar, para tener esos chavitos ahí al lado por si se rompe algo. Se rompe el aire acondicionado, tengo que arreglarlo yo. Y el presidente acaba de decir que él no quiere bajar los precios, que él quiere subirlos. No, es que, señores, que después de eso, ¿qué uno dice después de eso? Mis trompitos queridos, ¿qué ustedes dicen después de eso? Su presidente admitiendo que él quiere que los precios suban, no que los precios bajen. Lo dijo él, no lo digo yo. No son los locos liberales, demócratas, no es fake news. Lo está diciendo él. Él mismo lo está diciendo. So, no hay más nada que hablar, ya nos dijo. Él no nos quiere ayudar, él no quiere que gente compre en casas, él no quiere que los que renten paguen menos. So, y por eso no firmó la ley aprobada con todos los votos republicanos. Todos los republicanos votaron por esto en la Cámara y en el Senado. Esto fue aprobado por los mismos republicanos. Y con la ayuda de demócratas, 85 senadores votaron a favor. So, ahí están todos los demócratas y todos los republicanos y casi todos los demócratas. Hubieron otros que no fueron a votar, otros que Mitch McConnell, que estaba enfermo y no fue a votar. So, 5 no votaron y 87, creo que fue algo así, 85 votaron a favor. Y en la Cámara de Representantes, más de 350, incluyendo republicanos y demócratas, votaron a favor de esto. Porque estamos en año de elecciones. So, claro que van a votar por esto. para poder y decirle al pueblo, hey, yo te quiero ayudar, hey, mira, yo aprobé una ley, yo voté por una ley para bajarte el precio de la renta, para bajarte el costo de la renta. Esto es algo positivo, esto es algo bueno para que los republicanos y hasta los mismos demócratas vayan otra vez a su pueblo a decirle a la gente, mira, yo estoy trabajando para ti. Y él acaba ahora mismo de meterle, pegarle fuego a todos los republicanos, porque él no lo está aprobando, no lo firmó y está diciendo que él quiere que los precios suban. Él quiere que los precios suban, señor. Vamos a escucharlo otra vez. Sí, porque los trompitos, quiero que los trompitos, quiero que ustedes mis trompitos, que mis trompas de Falopio, quiero que lo escuchen, quiero que lo digieran, quiero que lo analicen. Vamos a escucharlo otra vez.
3: There's so much talk about, oh, we're going to drive housing prices down. I don't want to drive housing prices down. I want to drive housing prices up.
0: Estoy dando la oportunidad a los trompitos a que lo digieran, a que lo mastiquen, a que lo saboreen, a que se lo traguen. ¿Quieren un poquito de agua para tragarlo? ¿Quieren agua? ¿Quieren café para tragarlo? ¡Traguen, traguen, traguen! ¡Traguen, traguen! ¡Digiéranlo, saboreénselo! ¿Ustedes se imaginan si la presidenta Kamala Harris hubiera dicho eso? ¿Ustedes se imaginan si Joe Biden, cuando tenía la inflación en 2.8 y ustedes se lo estaban comiendo y ustedes decían que era la peor economía? ¿Ustedes se imaginan si Joe Biden hubiera dicho, no, yo quiero que los precios suban? ¿Ustedes se imaginan? ¡Ese viejo loco! ¡Ese viejo tiene Alzheimer! ¡Ese viejo tiene demencia! ¡Ese viejo no sabe lo que está diciendo! So, en febrero 2025, como acabamos de escuchar en el testimonio en el Senado, la inflación estaba en 2.8 y ustedes estaban comiendo a Biden con guineitos. Ahora está en 4.2 mensualmente, 4.1 anualmente. Y su presidente dice que él quiere que los precios suban, que los precios de las propiedades, de las casas, de las rentas suban. ¿Ustedes se imaginan si Joe Biden hubiera dicho eso? Cuando ustedes estaban gritando desesperados porque todo estaba caro, porque Biden había jodido la economía y que Biden dijera que él quería subirlo. ¿Ustedes se imaginan el escándalo? No, muchachos. Hubieran sacado a Biden con una camisa de fuerza, lo hubieran montado en una ambulancia y se lo hubieran llevado para el manicomio. Esas son las cosas que yo no entiendo de ustedes, porque ahora estamos en 4.1, 4.2, el desempleo está en 4.3. Y no los escucho a ustedes gritando, no los escucho a ustedes llorando, no los escucho a ustedes quejándose, indignados. Y su presidente dice que él no quiere bajar los precios, que él los quiere subir, que él quiere que usted pague más por la renta, que usted quiere que el comprar una casa sea más caro todavía. Pero el loco soy yo. El loco soy yo. Y se para en una tarima y me dice, America is back. We are better than ever. Y ustedes se lo aplauden, la gente se lo aplaude. Oh, by the way, Irán volvió a explotar otro barco en el estrecho de Hormuz. (Risa) Sí, sí, ¿se acuerdan que él dijo aquí en Allentown, Pensilvania, que habíamos llegado, habíamos firmado el acuerdo más histórico en el mundo con Irán, que ya la guerra se había acabado, que ya la guerra se acabó?
4: Breaking news, a U.S. official confirming that Iran indeed attacked a ship in the Strait of Hormuz with a drone. The attack...
0: By the way, el video tiene la fecha, porque para que la gente lo crea hay que ponerle la fecha. Esto fue junio 25, o sea, esto fue ayer. ¡Ayer! ¡Ayer! Irán con un drone explotó un barco que estaba cruzando el estrecho de Hormuz porque ellos mandaron el barco a que se detuviera. Ellos le negaron el acceso al barco, al estrecho de Hormuz, y como no le hicieron caso, cogieron con un drone y lo explotaron. Pero el presidente dice que ya firmamos el acuerdo. Ya el estrecho de Hormuz está abierto. Eso fue lo que él dijo, que ya habíamos firmado el acuerdo histórico. Oh, by the way, y si ustedes cierran el estrecho de Hormuz, los voy a matar a todos. Bueno, pues aquí está, señores, día de ayer. Vamos a ver qué dicen las noticias.
4: Breaking news, a U.S. official confirming that Iran indeed attacked a ship in the Strait of Hormuz with a drone. The attack prompting the International Maritime Organization to pause plans to evacuate more than 11,000 seafarers still stranded in the region. It's also raising some major questions over whether this attack violates the extremely fragile ceasefire between the U.S. and Iran.
0: Te digo que... Pregunto otra vez, ¿el loco soy yo? ¿El loco soy yo? Firmamos el acuerdo histórico. ¡Wow! Ya tenemos la paz con Irán. Irán, y Irán hace lo que le da la gana. ¿Qué fue lo que dijo ayer? Somos más respetados. Somos el país más respetado. ¿Dónde está? Espérate, déjame buscar ese audio. Espérate. No, porque queda los trompitos, hay que ponerle el audio. Nadie se burla de nosotros. Vamos a poner el audio completo. Vamos a escuchar a Trompito. Porque él dijo que nadie se burla de nosotros. Que somos el país más respetado. Vamos a escuchar el audio completo.
5: I am thrilled to declare that America is back. As you know very well, a short time ago we were a dead country. We were dead. Now we're the hottest country anywhere in the world. We're respected by everybody.
0: We are respected by everybody. ¿Sí? Somos tan respetados que Irán manda a parar un barco, le prohíbe el paso a un barco por el estrecho de Hormuz y como no le hacen caso, lo explotó. Mire qué respetados somos. Miren cómo Irán está respetando nuestro acuerdo de paz. Miren cómo Irán está respetando el cese al fuego de los Estados Unidos. No, no, muchachos, gracias a Dios que lo está respetando, porque imagínate. Si no lo llega a respetar, ¡ay, muchacho! Gracias a Dios que él está respetando, que Irán está respetando el cese al fuego de los Estados Unidos. Gracias a Dios que Irán está respetando el acuerdo que hizo con los Estados, porque somos el país más respetado del mundo. Déjame buscar el audio de Donald Trump aquí en Allentown, Pennsylvania. Déjame buscarlo por aquí, espérate. Déjame ver dónde está el audio por aquí. Déjame buscarlo cuando él habló en Allentown, Pennsylvania. Déjame buscarlo por aquí. Que tengo tantos videos aquí que a veces se me hace difícil encontrarlo porque es que son tantos videos. Pero los que escuchan el show todos los días saben lo que él dijo aquí en Allentown. Déjame ver si encuentro aquí el audio, porque es que tengo tantas cosas. Bueno, tengo que buscarlo, pero ustedes lo escucharon. ¿Qué respetados somos nosotros? En el mundo entero. ¿Y qué dije yo aquí hace unos días? Somos tan respetados en el mundo entero que ningún país de Medio Oriente nos quiere ayudar. We are the hottest country. Estamos tan calientes que ningún país quiere asociarse con nosotros, ni ayudarnos a nosotros. Así de caliente estamos, así de respetados somos. Así de respetados somos nosotros. Oh, by the way, ustedes se acuerdan que aquí llegué yo contento, última hora. Déjame buscar esa noticia, espérate. Última hora, el Senado de los Estados Unidos aprueba la ley para detener la guerra con Irán. El Senado, mira, aquí está la noticia de antes de ayer. Esto fue el miércoles, oigan esto. El miércoles dije yo aquí el breaking news. Última hora.
6: Congress finally passed it.
0: No, espérate, esta no, esta es la otra. Espérate, déjame buscar la noticia aquí. Última hora, ¿dónde está? El Congreso aprobó. Déjame buscarlo por aquí. El Congreso aprobó. Míralo aquí. U.S. Senate. Esto fue el 23 de junio. U.S. Senate to hold military, Iran's military action without Congress approval. ¿Ustedes recuerdan? Esto fue el 23. ¿Cuándo era el 23? El 23 fue el martes. So, el lunes... El Senado de los Estados Unidos aprobó que se detuvieran todas las acciones militares con Irán y que de ahora en adelante Donald Trump tiene que ir al Congreso a pedir permiso. Porque así lo requiere la ley, así lo requiere la Constitución. El presidente no tiene la autoridad de declarar guerra a ningún país. Necesita el apruebo del Congreso, del Senado. Bueno, pues el Senado aprobó esto el lunes. Esto fue el lunes. Ayer Donald Trump fue al Senado, montó un berrinche, le gritó a los senadores, amenazó a los senadores republicanos. ¿Y saben lo que hicieron el día de ayer los republicanos en el Senado? Volvieron a votar otra vez. Pero esta vez decidieron que no, que Donald Trump puede hacer lo que le da la gana. Donald Trump fue al Senado, les gritó, peleó, los insultó, los amenazó y ellos volvieron a votar por la misma propuesta que ya habían aceptado, por la misma propuesta de ley que ya habían aprobado. Dos días antes, contradiciendo y cambiando lo que ellos mismos ya habían aprobado, o sea, con un voto de 50-47, o sea, todos los votos republicanos. Para que ustedes vean el miedo que le tienen a Donald Trump. Él fue y los regañó, él fue y los amenazó, él fue y les gritó. Y volvieron nuevamente al Senado, votaron por lo mismo que ya ellos habían aprobado hace dos días y lo cambiaron. O sea que Trump puede seguir haciendo lo que le dé la gana con Irán, no tiene que pedirle permiso al Congreso. By the way, después de que hicieron este voto el día de ayer, acuérdense, la mayoría la tienen los republicanos. El jefe del Senado, el presidente del Senado, el jefe del Senado es republicano. Él es el que decide por qué se vota, por qué no se vota. Él decide cuándo se van de vacaciones, cuándo no se van de vacaciones. Después de que hicieron este voto el día de ayer, y ayer era jueves, después de este voto, declaró que el Senado estaba de vacaciones. Cerró el Senado después de este voto, después de haber aprobado que Trump tenía que ir al Congreso a pedir permiso y después contradecirse cerró el Senado y mandó a todo el mundo de vacaciones. Quiero recordarles a ustedes que el Senado y el Congreso no trabajan para el presidente. El presidente no es el jefe del Senado ni de la Cámara de Representantes. Son poderes iguales. Equal branches of government. Poderes iguales. Ellos no trabajan para el presidente. El Congreso de los Estados Unidos no trabaja para el presidente. Bueno, pues a Donald Trump no le gustó lo que ellos hicieron. Él fue allí, les gritó, los amenazó, les habló malo. Todos los reportes indican que hubo una pelea dentro de la Cámara del Senado, en privado. Y después ellos salen de ahí, vuelven a votar por lo mismo que ya habían votado, pero se cambian. Ese es el mundo en el que estamos viviendo. El miedo que los republicanos en el gobierno le tienen a Donald Trump. Y dígame usted a mí, si eso no es la definición de una dictadura. Donde una rama independiente de gobierno tiene que hacer lo que diga el presidente de los Estados Unidos, la rama ejecutiva, donde no hay división de poderes. Si no hay división de poderes, no es una democracia. Si solamente se puede hacer lo que dice el máximo líder, no es una democracia. Es una dictadura. El presidente le dice al Congreso lo que tienen que hacer y ellos tienen que hacer lo que él diga. ¡Eso no es una democracia! ¡No hay división de poderes! Y si no hay división de poderes, no hay república. No hay libertad. No hay independencia de una rama con la otra. Se supone que una rama esté supervisando a la otra, que mutuamente se supervisen, que mutuamente se estén, hey, ¿qué tú estás haciendo? No, ¿qué tú estás haciendo? No, tú no puedes hacer eso. Pero ese es el mundo en el que estamos viviendo. Donde la economía del país está por el piso y el presidente miente públicamente, dice completamente lo contrario y hay gente que se lo acepta. Donde tenemos un presidente que se niega a firmar una ley que fue creada para tratar de ayudar al pueblo, aprobada por los dos partidos, él se niega a firmarla. Y después dice públicamente que él no quiere bajar los precios, que él quiere subir los precios. La rama legislativa amarra al presidente y le dice, no, la constitución, la ley dice que tú tienes que venir a pedirnos permiso a nosotros. A él no le gusta, va, los insulta, los critica, los pelea y ellos se meten el rabo entre medio de las patas y vuelven y votan para cambiarse su propia, para cambiar su propia decisión y decir, no, dele, usted es el máximo líder, usted puede hacer lo que le dé la gana, usted no necesita permiso de nadie. Bueno, pues entonces esto no es una democracia. Él puede hacer lo que le dé la gana. Porque la rama legislativa no lo detiene, no lo cuestiona, no lo pueden cuestionar. Eso es lo que hace Putin, eso es lo que hace Kim Jong-un, eso es lo que hace Xi Jinping, eso es lo que hace el Ayatollah en Irán, eso es lo que hace el príncipe de Arabia Saudita. Eso es lo que hace el rey de Abu Dhabi, donde ellos son el máximo líder y nadie los puede contradecir. Ese es el mundo en el que estamos viviendo. y donde tenemos a un asesor económico experto con un doctorado, con 30 años de experiencia, ¿ah? Un máximo líder, una autoridad en economía, y no puede contestar una simple pregunta si la inflación está más alta hoy que hace un año. Pero él no puede contestar esa pregunta porque él no puede ser independiente. Él no le puede llevar la contraria al máximo líder. Porque si le lleva la contraria al máximo líder, that's it, done, se queda sin trabajo, está fuera. ¿Usted sabe lo que es uno no poder ni tan siquiera contestar una pregunta obvia, fácil, basado en la misma información del mismo gobierno para la que él trabaja? Y él no puede contestar esa pregunta. Él no puede llevarle la contraria al dictador, al máximo líder. Igual que en Rusia, igual que en China, igual que en Corea, igual que en Arabia, igual que en estos países árabes, usted no puede llevarle la contraria al máximo líder. Bueno, pues señores, no vivimos en una democracia. No vivimos en una democracia. Entonces, ahora en noviembre vienen las elecciones y tenemos al máximo líder, al dictador, queriendo controlar las elecciones, queriendo quitarle el derecho al voto al pueblo, queriendo confiscar las papeletas que el pueblo manda por correo. Acuérdense, ayer les puse yo a ustedes el audio del director del servicio postal diciendo que si los estados no le entregan la lista completa de todos los votantes a Trump, el servicio postal no va a entregar las papeletas que la gente mande por correo. ¿Eso es una dictadura? Nuestra Constitución dice que el gobierno federal no puede intervenir, no tiene jurisdicción, no puede hacer absolutamente nada con las elecciones. Pero tenemos a un presidente que no está siguiendo la Constitución, que no está siguiendo las leyes de este país, y dice que por sus pantalones él va a confiscar las papeletas de la gente que salga a votar a menos de que le entreguen la información privada de todos los votantes. Y si usted no escuchó el programa el día de ayer, si usted no escuchó el audio del día de ayer, aquí yo les voy a refrescar la memoria. Esto fue lo que yo reporté el día de ayer.
6: Yes or no, if a state refuses to turn their absentee voter list over to the federal government, will the Postal Service still mail their ballots under this proposal route?
7: Under our proposed regulation, no.
0: No.
7: We would tell the state that we need the manifest in order to, you know, look, what we're asking for.
6: That's the answer. You would tell no. So the proposed rule basically coerces states to conform to these new requirements and hand over their absentee voter rolls or face the consequences of not being able to vote by mail. Some states, that's all they do. Oregon is completely vote by mail.
0: Oye eso, el estado de Oregon es un estado completamente donde la gente vota completamente por correo. So, si el estado de Oregon no le entrega la data, la información privada, confidencial de los votantes, el correo postal no va a entregar esas papeletas. So, ningún voto en Oregon va a ser registrado porque el gobierno va a confiscar esas papeletas. Dígame usted a mí si eso no es una dictadura. El máximo líder quiere controlar las elecciones y quiere tener la información privada, confidencial de todos los votantes. O si no, no reconoce y no acepta el voto de esos votantes, del pueblo. O sea, le está violando su derecho constitucional al pueblo. Señores, que esto es por todos lados. Esto es por la derecha, por la izquierda, por arriba, por abajo, por el medio. Esto es por todos lados. Por todos lados. Por todos lados. Entonces los trompitos se molestan conmigo porque dicen que yo aquí que vengo todos los días, tú todos los días lo que haces es hablar de Trump, cambia ya, esa porquería, todos los días hablando mal de Trump. No, yo no estoy aquí todos los días hablando mal de Trump, yo estoy aquí hablando todos los días reportando lo que está pasando. Si lo que está pasando no le conviene, no le beneficia a Trump, ¡hey! Mira qué fácil. Si esto no existiera, si estas noticias no estuvieran pasando, yo no tuviera nada de qué hablar. Mira qué fácil. Se me acaba el show. Done. Pero todos los días tengo algo de qué hablar y todos los días es más ridículo una cosa de la... Todos los días es más... Lo de hoy es más ridículo que lo de ayer. Y lo de ayer fue más ridículo que lo del miércoles. Y el martes fue más ridículo que el lunes. Y el lunes fue más ridículo que el viernes. Mi hermano, esto es todos los días. Todos los días, todos los días, todos los días. Y yo siempre les digo a ustedes, y las noticias que no puedo decir, que no tengo tiempo para decir. Miren, señores, miren. ¿Saben cuánto nos estamos gastando? Donald Trump activó la Guardia Nacional en Washington, D.C. Dice él que para controlar el crimen en Washington, D.C. By the way, la Guardia Nacional no tiene ninguna jurisdicción, no puede arrestar a nadie, no puede seguir a nadie, no puede dispararle a nadie. La Guardia Nacional no tiene ninguna jurisdicción, pero según Trump, él activó la Guardia Nacional en Washington. Pues usted sabe cuánto nos está, acaban de publicar, cuánto nos está costando a nosotros tener la Guardia Nacional activada, el ejército de los Estados Unidos activado en Washington, D.C. 1.5 millones diarios.
8: ¡Ay, qué bochinche!
0: Nuevo estudio revela que la Guardia Nacional no ha tenido ningún impacto en la reducción de la violencia, en el crimen, de crímenes violentos en Washington, D.C. Y nos está costando 1.5 millones diarios. Déjame sacar la matemática. Déjame sacar la calculadora. 1.5. Le dije que yo pasé raspando en matemática. 1.5 por 7. Nos estamos gastando 10.5 millones semanales. Por 4 semanas, que es el mes, nos estamos gastando 42 millones mensuales. Por 12, porque son 12 meses, nos estamos gastando 504 millones de dólares anuales. Pero como no ha llegado todavía el año, 42 millones de dólares mensuales. Pero no hay dinero. No hay dinero. Y si de verdad tú quieres... Si de verdad tú quieres pelear el crimen, ¿por qué tú no le das esos millones al Departamento de Policía de Washington? Para que contrate más policías, para que tenga mejores equipos. Como es Washington, D.C., tú puedes nombrar a alguien que te represente, a alguien que monitoree, que supervise a la policía para que se aseguren que el dinero no está siendo desperdiciado. ¡Mire qué fácil! ¡Miren! ¡Mire qué fácil! ¡Yo resolví el problema! Voy a nombrar a Giancarlo the Producer como el supervisor. Resolví el problema. Voy a nombrar a Giancarlo

0: arrestar el crimen de Washington D.C. Pero no. Vamos a activar la Guardia Nacional, que no tiene ninguna capacidad de hacer absolutamente nada, porque la ley prohíbe que el ejército de los Estados Unidos lleve a cabo ningún enforzamiento de leyes. El ejército no se puede usar dentro de los Estados Unidos. No pueden arrestar a nadie, no pueden perseguir a nadie, no pueden dispararle a nadie. Y nos vamos a gastar 1.5 millones de dólares diarios, pero vamos a eliminarle dinero a food stamps. Vamos a eliminarle dinero al plan WIC, que le da comida, leche, huevo, pan a las mujeres embarazadas. Vamos a eliminarle los servicios a los que reciben Medicare, Medicaid. Vamos a eliminarle servicios a los veteranos. Ustedes saben, yo lo digo aquí todos los días. Bueno, pues ahí está, 1.5 millones diarios. Bueno, por lo menos ahora ellos están protegiendo el estanque de agua en Washington. So, están haciendo un trabajo importante. Nadie puede tocar el agua. En Washington hay nadie puede tocar en la piscina ahí en el, hay nadie puede tocar ahí. No, no toque el agua. ¡Ey! No hay dinero. El país está endeudado, 39 trillones de dólares. Estamos reduciendo servicios al pueblo, a la comunidad, pero nos estamos gastando 1.5 millones diarios. Y no me hagan repetir la lista otra vez de todas las cosas en las que hemos y seguimos botando dinero. No, por favor. No me hagan repetir la lista otra vez. De todas las cosas en las que estamos botando dinero al mismo tiempo que estamos desperdiciando, al mismo tiempo que le estamos quitando servicios a la comunidad, al pueblo. Y el Pentágono ahora quiere 80 billones porque se van a quedar sin dinero, lo han gastado todo. Estamos en junio y ya ellos gastaron todos los chavos. En junio y ya gastaron todo el dinero. 900 billones de dólares, ya ellos lo gastaron y quieren 80 billones más. Y estamos en junio. Es lo que yo digo, si no me dieran razones, si no me dieran cosas para hablar, yo no tuviera este show. Lo tengo porque es que todos los días me dan cosas que hablar. Este reporte salió ayer. El testimonio del doctor en economía en el Congreso salió ayer. El reporte de la inflación salió ayer. Entonces no me echen la culpa a mí. No, porque es que ustedes prefieren que yo no diga nada. Ustedes prefieren que yo me calle la boquita, les toque a Bad Bunny, les toque a Marc Anthony, diga chistecitos todo el día. Eso es lo que ustedes quieren, que yo venga aquí todo el día. No, Sheik, no digas nada, no menciones nada, no informes al pueblo, calladito, tócate ahí a Bad Bunny otra vez.
1: Yeah. Bad Bunny, baby. Bad.
0: Como hacen otros programas de radio, donde no les permiten hablar de esto. No, porque esto es controversial, muchacho. No te metas en la política, no hables, no critiques. Cállate, diste un chistecito. No se los permiten. Porque no quieren ser controversiales, porque imagínate, te vas a echar a gente de enemigo. No, tú no puedes decir eso en la radio, porque imagínate, de política y de religión no se puede hablar, porque te vas a echar la gente de enemigo.

0: Bueno, pues el que no quiera ser amigo mío, que se busque a otro. Y lo he dicho aquí 500 veces. Si usted no le gusta lo que yo estoy diciendo aquí, apague radio. Apáguelo. Pero soy número uno. Pero los ratings están por arriba. Pero las encuestas dicen que somos número uno. Ah, ¿viste? Así que no me voy a callar la boca. No me voy a callar la boca. Y al que no le guste, que apague el radio, apáguelo. Nadie lo obliga a escuchar, apáguelo. By the way, no estoy siendo arrogante. Diablo, qué arrogante ese tipo, que apaguen el radio. Claro, qué arrogante, qué come. No. Es que el pueblo tiene que saber, el pueblo tiene que estar informado, el pueblo tiene que estar al tanto de lo que está pasando. Para mí eso es parte de la responsabilidad de informar y entretener y educar. Bueno, ¿qué les puedo decir, señores? Gracias por acompañarnos, gracias por compartir con nosotros otro ratito más de su tiempo, como lo hacemos todos los días. 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Todita la información, ahí está. There you go. Y mucho más. 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Se me olvídate que vi este video y se me olvidó. Ah, pero es que no tengo tiempo. Ok, una más. ¿Puedo dar una más? Una más, una más. Una. Rápido. ¿Ustedes se acuerdan que Donald Trump dijo que alguien con una cuchilla rompió la piscina, rompió el estanque de agua? Ahora están diciendo que alguien vandalizó el estanque de agua, que alguien con una cuchilla ¡fiuf!, lo rompió. Esto fue lo que dijo Donald Trump. Eso es lo que está diciendo el Departamento de Parques. Alguien vandalizó el estanque de agua en Washington, D.C. Alguien lo cortó con una cuchilla. Ok, perfecto. El día de ayer, en unas vistas públicas, bajo palabra, o sea, con la Biblia en la mano, le preguntaron a uno de los administradores del Departamento de Parques de los Estados Unidos que si era verdad, que si alguien había vandalizado el estanque de agua, porque eso fue lo que dijo el presidente, que alguien vandalizó. So, ¿cuál es la respuesta? Si Donald Trump dijo que alguien vandalizó con una cuchilla el estanque de agua, bueno, usted se supone que bajo palabra, bajo juramento, testifique que sí, que eso es verdad. Vamos a escuchar aquí al director de parques de los Estados Unidos.
1: I would like to talk with you about the reflecting pool. What can you tell me here today about what damage was done to the reflecting pool?
0: Oye, eso, ¿me puede decir cuál fue el daño que se le hizo a la piscina, al estanque de agua?
1: Where this 350-foot gash came from.
0: Ahí está, porque Donald Trump dijo que alguien había cortado con una navaja, ok, 300, una cortadura de 350 pies de largo. Están haciendo una pregunta.
1: And why tourists are being arrested. What is the factual predicate for these arrests?
0: ¿Y por qué están arrestando a la gente? Ok, espérate un momento. Vamos a escuchar cuál es la respuesta de él. Here we go.
1: The factual predicate for these arrests.
2: The U.S. Park Police is one of the most extraordinary and historic police departments in the United States.
0: Oye.
2: Founded in 1789.
0: Oye.
2: And I think that all people would agree that ensuring that law and order is maintained for anyone to apply, and I'm not saying that you are, that the U.S. Park Police in any way use political motivation to carry out their duties, I think would be unjust.
1: Was there in fact a 350?
0: Oye, no contestó, empezó a dar la historia del departamento de policías de parque de los Estados Unidos del mil yo no sé qué. La pregunta es, ¿qué información usted me puede dar a mí sobre lo que dijo el presidente de que alguien vandalizó la, el estanque de agua? Esa es la pregunta, es fácil.
2: I think would be unjust.
1: Was there in fact a 350-foot gash done by a vandal to the reflecting pool?
0: Oye eso, alguien de verdad cortó con una cuchilla 350 pies. Están haciendo una pregunta que es fácil, porque eso fue lo que dijo el presidente, ¿verdad que sí?
2: I have no doubt that the police officers involved in the apprehensions of these individuals, of which I believe there were five, were doing their duty. And I think that all of us should recognize and believe that vandalism of any kind is an affront to civilized society.
1: But Mr. Lindy, the question is, was there vandalism? Did someone cut a 350-foot gash in the reflecting pool? And what vandalism did these individuals do? Is it really vandalism to pick a piece of floating peeled paint out of the reflection pool? People have run through the reflecting pool in the past. The president drove through the reflecting pool, apparently.
2: Sir, I stand by my statement that the U.S. Park Police operated and conducted their business of defending and protecting this city in an appropriate manner. There was no malfeasance, nor was there any political motivation to it.
1: Was there or was there not a 350-foot gash in the reflecting pool?
2: Senator, I stand by my
1: one now.
2: I stand by my statement, sir.
1: Your statement doesn't answer the question.
0: Alguien cortó la piscina. Alguien cometió algún tipo de vandalismo. Es fácil. La respuesta debe ser sí. Porque eso fue lo que dijo el presidente. Sí. Pero no contestó la pregunta. Se rehusó a contestar una pregunta fácil. ¿Por qué? Por lo mismo que hizo, por lo mismo que dije del doctor de economía. No pueden llevarle la contraria al presidente, pero tampoco pueden mentir bajo palabra, porque si mienten bajo palabra, eso es un crimen. So, simplemente para corroborar lo que dijo el presidente, es o no es cierto, y no pueden contestar porque no pueden llevarle la contraria. La respuesta debe ser, señor senador, eso es correcto, tenemos evidencia, sí, lo cortaron, ya examinamos. Pero no contesta la pregunta. Ni sí, ni no. La policía está haciendo un excelente trabajo. Ok, perfecto. La policía está haciendo un excelente trabajo. ¿Alguien vandalizó la piscina? No, porque es que la policía todos los días hace su trabajo. Ok, esa no es la pregunta. So Trump dice lo que le da la gana porque él no está bajo palabra. Pero esta gente que está bajo palabra, esta gente que sabe que no puede mentir al Congreso porque eso es un crimen, se quedan calladitos. No pueden contestar las preguntas. Porque todo lo que dice el presidente es mentira. Me voy, que estoy tarde. Me voy. I'm sorry. Es que vi la noticia y se me olvidó que ya tenía también. Te le digo, tengo más noticias para decir, pero es que el tiempo no me da. Ok, vámonos. Gracias por acompañarnos. Gracias. 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Estamos por todos lados. Politics en Español US. No, la rata no, todavía no. Sí, yo sé que estamos tarde, pero todavía no. Espérate. Diablo, ya íbamos a brincar directo para la rata. No, todavía no. Ok, vámonos. Otro capítulo. Otro episodio.

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Conejo Malo, Bad Bunny, sonando en el Circo de la Mañana. ¿Qué tal? Buenos días, son las 8:33 minutos de la mañana en este viernes nublado. Viernes nublado, hay pronóstico de lluvia para el día de hoy. Este es el Circo de la Mañana. Buenos días.

0: es que prende, señores, ahí es que prenden. Qué bueno que están con nosotros, qué bueno que nos acompañan hoy viernes. Un poquito nublado el día de hoy, pero hey, no importa, aquí estamos vivos, estamos trabajando. Qué bueno, gracias, gloria a Dios, ahí está. 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Dígale al marido que ahí es que se come, que hoy es viernes, hoy no se cocina. Hey, Hugo, en mi casa los viernes cocino yo, by the way.
1: Ay, por favor. Ay.
0: Todos los viernes en mi casa, María no cocina.
1: ¿Tú cocinas o pides?
0: Adiós, pero ¿quién? Qué? Ok. Cuando María cocina, ajá, ¿quién paga la comida que ella cocina?
1: Oye, ahora.
0: ¿Quién paga la cocina? ¿Quién
1: Oye,
0: paga
1: ahora.
0: La, ¿quién paga? ¡Contéstame!
1: Ella.
0: No, ella no.
1: Ella.
0: Cuando ella va al supermercado y compra la comida, ¿quién la paga?
1: ¿Ella?
0: No, la pago yo.
1: Que tú des el dinero
0: otra cosa. Ah, ok. Pues te voy a hacer como en el Congreso. Te voy a cambiar la pregunta.
1: Dale.
0: ¿Quién contribuye el dinero con el que María va al supermercado a comprar la compra?
1: Es retribuido con el trabajo que ella realiza para...
0: No. Con el trabajo que hago yo.
1: ¿Y quién te pone los alimentos preparados, nutricionales?
0: Ok, está bien, pero ¿quién es el que paga por la comida? ¡Contéstame!
1: ¿Y quién realiza la mano de obra?
0: No, okay, no hemos llegado ahí todavía.
1: Claro que sí llegamos,
0: no,
1: porque va a la par.
0: No va a la par, no.
1: Claro.
0: No.
1: Claro.
0: ¿Tú te enjabonas o te mojas primero?
1: Eso depende.
0: Pero te estás bañando. Si la comida que ella cocina la pago yo, el viernes cuando vamos al restaurante, ¿quién paga? Soy yo.
1: ¿Cómo debe de ser? ¿Te quieres convertir en un princeso?
0: No, como debe ser, ¿verdad que sí?
1: Claro.
0: Ah, bueno, pues entonces hoy el que cocina soy yo.
1: Ay, por favor.
0: Ya está.
1: ¿Y quién se la come?
0: Yo que fui que la pagué.
1: Oye.
2: Ese pleito no lo dice, tú lo vas a pelear con Mariani.
1: No, con todas.
0: No, ella no se le olvida que yo iba a ser abogado.
1: Y yo también.
0: Ella se le olvida que yo iba a ser abogado. So, dime.
2: ¿Cuántos semestres fueron? ¿Cuántos semestres fueron?
0: Es un semestre, por lo que tú. Okay.
1: Yo tengo razón.
2: Siempre quieres tener razón, María.
0: Sí, muchacho.
1: La razón depende.
0: Ahí
2: bueno,
0: está.
2: Y hay un detalle.
0: Ajá,
2: y tengo algo claro, señor. Atención, ponme aquí.
0: Dale, cámara, por favor, cámara.
2: Atención. Cámara. Oye, como dicen ahora los nuevos influentes, oye, este facto.
0: Ok, dale.
1: Ajá, un facto.
2: La razón se la damos a quien no la tiene.
0: Ella tiene la razón.
2: Sí, claro.
0: Está bien, dale.
2: Claro, cógela. Pero para ti la razón.
1: Te voy a decir algo.
2: Es tuya.
0: Llévate, ¿la quieres con adobo o con sal? ¿Con qué la quieres?
1: Te voy a decir algo.
0: Para que te la coma.
1: Te voy a decir algo. Mira.
2: Te escucho.
1: Existen hombres que lo ganan todo, pero no tienen una persona en su casa que le prepara los alimentos con amor, con sabor,
0: claro,
1: con dedicación, que le mantiene todo limpio. Entonces, que paguen por lo que le están generando para atrás. No es un pago, le están retribuyendo el aporte. Así que es de parte y parte. María, más que merecedora y más que trabajadora.
0: Pero es que ese no es el tema.
1: Ese sí es el
0: no
1: tema.
0: No es el tema.
1: Porque no es igual
0: no es el
1: que
0: tema.
1: Tú tengas una persona
0: no
1: en tu casa.
0: No estamos hablando de quién es el crédito.
1: Tenga,
0: no estamos hablando de quién cocina la comida.
1: Hablando.
0: No, estamos hablando de que ella cocina de lunes a jueves.
1: Ajá.
0: Y a veces no cocina de lunes a jueves.
1: Ajá.
0: A veces nada más que lunes, miércoles y jueves.
1: Ajá.
0: Y los viernes, lo que yo estoy diciendo es que los viernes...
1: ¿Qué tú cocinas los viernes?
0: Cocina. ¿Qué tú quieres que te cocine? ¿El Reploster, Olive Garden?
2: Exacto.
0: Dime que tú, exacto. Dime que tú quieres que te cocine.
2: Pide por tu boca, Mariel, pide.
1: ¿Qué tú quieres? Lo que se come, dime, no
0: ¿qué
1: lo
0: tú,
1: cocinas.
0: ¿Qué tú quieres? ¿Qué tú quieres? ¿Qué tú quieres que te cocine Olive Garden, Reploster?
1: ¿Tú sabes cómo está Villa, Giancarlo?
0: Dime que tú quieres comer.
1: Mareando. Un mareo.
0: Dime, ¿qué tú quieres comer? Exacto. La que está mareando eres tú, que tú sigues tirando el chicle.
1: Tú. Ella no, sigue tirando. La boca.
0: La que le está dando vuelta eres tú. Ustedes ven que esto es, yo tengo dos esposas. Una en mi casa y una aquí.
1: Sí, pobrecito.
0: Pues, yo tengo dos esposas.
1: Sale de su casa a trabajar y a descansar.
0: Dos mujeres.
2: ¿Descansar?
0: Dos mujeres tengo yo, señores. No,
1: y él decía de que
0: este es el calvario que me ha dado Dios.
1: En este show falta una fe, mira, y después dice qué hice.
2: El calvario.
0: Esta es la cruz que yo estoy cargando.
2: ¿Qué estamos pagando, Ville? ¿Qué tú estás pagando?
0: Esta es la cruz,
2: señor,
0: que Dios me dio.
1: Haz como Giancarlo. Al principio Giancarlo quería discutirme, ¿verdad? Cuando vio que no va a ganar ese, dije, como tú digas, Mariel, tú tienes la razón siempre.
2: Ya. Te la vamos a dar la razón, te la vamos a dar. Cógela.
0: Mándame más y más me merezco.
2: Señor.
0: Señor.
1: Señora, pero es verdad, de Giancarlo. Fuera de cámara, Giancarlo me dice: sí, Mariel, tú tienes la razón en todo.
0: Mira, ahora me está regañando y esa gritería, Mariel. Y oye.
2: Oh,
0: era María. Mucho. Oye, María. Oh. María regañándome. Y esa gritería, Mariel, ¿y qué es eso?
1: Ay, María, oye, se la sabe.
0: Esto es lo último de los muñequitos. La mujer mía defendiendo a la otra.
2: Ville, se apandillan. Es que se apandillan.
0: Miren, señores, ahí está el texto para que de bueno. ¿Qué es esa gritería, Mariel? Pero señores, pero ¿really?
2: Y le mandó un texto a Mariel. Así mismo, Mariel, muy bien, defiéndeme. Dime más.
1: No es suficiente.
2: Se apandillan, Ville. Están apandilladas.
0: Señores. Ay, Dios
1: María,
0: mío.
1: Te quiero.
0: Yo acepto tu voluntad, señor.
1: Oye, siéntete afortunado.
2: Oye,
1: ¿Tú sabes cuáles son los Forever Alone?
2: ¿Qué es eso?
1: Forever Alone.
2: Ajá. ¿Qué pasó?
1: Lo que ni sacándose la loto se le pegan las mujeres.
2: Wow.
1: Destinado a estar solos.
0: Sí, wow. Ay, papá Dios. María, Emma, deja de estar ayudando aquí a María. Hoy vas a cocinar entonces.
2: Exacto.
0: Hoy vas a cocinar.
2: Que sea guineito con pollo.
0: Quiero arroz blanco con carne guisada.
2: ¿Y gandules?
0: No, gandules no.
1: ¿No te gustan los gandules?
0: Como usted no. Como usted le gusta estar defendiendo tanto a Mariel, y yo quiero hoy a las 5 en punto de la tarde un plato de arroz con carne guisada. Y quiero las papas blanditas también.
1: Mariel, si te quedaste con la tarjeta, pídelo.
0: Ahora María está en la internet buscando restaurante latino con carne guisada, restaurante latino con... Ay,
2: y tráigamelo por la puerta de atrás que no se da cuenta.
1: Y botas todos, señor, los paquetes.
0: Ay, señores. Mira, ya, vamos a darle, esto es un programa serio. Se llama El Circo, pero esto es serio.
2: No, claro que sí, a las 7.
0: Sí. Este es un programa tan serio que vamos con Epicólogo. Vamos con el Oye que te cojo.
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4: ¿Aló? ¿Quién habla?
3: Oye que te cojo.
4: Mira, ¿quién habla?

0: ¿Con qué broma? ¿A quién le vamos a sacar el monstruo el día de hoy? All right, aquí está, señores, la broma telefónica de Epicolona.
1: Luis, dime que llegaste.
2: Ay, pato, y perdía.
1: Embuste, Estela.
2: Es que ya no me atrevo ni llamar a Epi, man.
1: Estela. Es que no lo puedo creer, mamá. Perdóname que reacciona, pero es que no lo puedo creer.
2: Luis.
1: Perdóname. ¿Dónde está?
2: No sé, es que él me dijo ahí que virara por una calle y ahora yo no sé ni por... Yo no me atrevo a volver a llamar, yo me voy para casa. Yo
1: renuncio, bye.
2: Ayúdame, ¿tú puedes llamar a Epi? Estoy para aquí en una gasolinera, ya yo no sé ni qué hacer, pero no lo voy a llamar, me voy para casa.
1: Como te vengas para casa, no me coges allí.
2: ¿Para dónde te vas a ir?
1: Ahora mismo estoy vistiéndome que la corre por ahí. ¿Dónde está, por favor? ¿Dónde?
2: Es una gasolinera, un GES ahí. Un GES, qué sé yo. Ahora le voy a preguntar al señor, pero no. Es que no me atrevo a volver a llamar a Epi. Va a pensar que yo soy una morona, Luis.
1: Ya piensa que es una morona. ¿Seguiste las instrucciones de él?
2: Sí, pero es que él me dijo ya, pero se me olvidó porque yo no puedo guiar y apuntar. Tú sabes que los números se me van. Yo le dije que... Llámalo, Luis, te voy a dar el teléfono para que lo llames, please, porque yo estoy bien nervioso.
1: No, que lo llame Melanie.
2: Gracias, bye.
1: Chica,
2: gracias,
1: que...
2: gracias.
1: No lo puedo es que está del pero ¿en qué calle tú estás?
2: Voy a preguntar ahora porque es que yo no veo nada. Él me dijo que me metiera por ahí por una vía de un tren ahí, pero creo que cogí para el otro lado.
1: La madre.
2: Boli, llámalo, por favor, yo estoy bien nerviosa. Te voy a mandarle el teléfono para que lo llame. Espérate, que yo creo que me está llamando él ahí. Bye. Bolí.
1: No me digas que no has llegado.
2: Óyeme, por favor, que lo menos que necesito es ponerme en este estrés ahora. Yo estoy en una gasolinera en...
1: Ayuda a tu mamá, por favor.
2: Pero Luis, ¿pero por qué tú no me puedes ayudar, Marrayo Palta? ¿Por qué tiene que ser Melanie? Pero ella se tarda 17 horas en lo que contesta el teléfono, mete la computadora. Luis.
1: Hello.
2: Dile que coja el teléfono, que no sea tan estúpido, que yo lo llamé para él, que no tiene que estar peleando.
3: Que soy yo que contesté el teléfono.
1: Oye, ¿tú le puedes dar la dirección? Yo no sé.
3: No quiero eso, hijo, que tú quieres que yo haga.
2: Mira.
1: Dime.
2: Boli, perdona de verdad por sacarte de tus casillas. Es que yo necesitaba tu ayuda, pero está bien. Sabes que yo puedo seguir haciendo mis cosas sola. Pero yo te iba a decir que el señor este de aquí te iba a decir más o menos dónde estábamos para que puedas. El de la gasolinera, caramba. ¿Tú eres qué? ¿Que tú no estás entendiendo? Déjame ponerte al señor para que él te diga. Luis, ahí está.
4: Oye, que te cojo. Mira,
2: eso es culpa de Epi.
1: Mira, yo estaba aquí, me podía poner a Tyson de frente y te traje con tres tiquitos.
5: ¡Qué buena, qué buena!
1: ¡Ah, te cojo!
0: Ahí está.
6: Y todo el mundo se rió.
7: El pasado segmento fue previamente grabado. Todos los protagonistas consintieron su participación.
0: Ay, señores, Epi Colón no perdona a nadie. Ahí está, Epi Colón en el Oye que te...

0: vuelta, señores. Epicolón con el Oye, ¿qué te cojo?
1: Papá.
0: Ay, señores, era mucho y parió la abuela. Ahí está.
1: Bueno.
0: Señores, que todo lo sabe, lo que no sabe lo averigua, lo que no averigua se lo cuenta, lo que no le cuentan se lo inventa. Él es el influencer, él es

0: Dele en agua.
1: Aguanta. ¿Qué tú haces con mi gafa puesta?
2: Ay, se descuidó mi Jay.
1: Espérate. Esas gafas son mías. Yo llegué con ellas y bastante caras que me costaron también.
3: Yo llegué, estaban allí encima. Y yo dije, mira, se les olvidó alguien. Sí, y pues, como se les olvidó alguien, pues. Si se les olvida, dejaron más puestas, son mías.
2: Sí.
1: Yo no las dejé mal puestas, yo las dejé encima de la mesa en lo que hacía el segmento de los rubios, pero ya, o sea, como, mira, Dios, él llega aquí como si la cama fuera andela, oye.
0: La rata es como el típico compañero del colegio. Yo me lo encontré.
3: Yo me lo encontré. Estaban encima de las mesas. Estaban abandonadas.
2: Son caras, son rayos, oíste.
3: Cara. Yo lo vi en Amazon a $2.99.
2: ¿En Amazon?
3: $2.99
2: en Amazon.
3: Yo la busqué rápido.
2: No,
1: leíste mal, son $299, ¿ok? Esas son, wow. Esas son Ray-Ban. Wow.
3: Pues mira, yo se las compro a Ray-Ban y el hombre me las vende en $2.99.
2: ¿Y quién? Ray-Ban. Wow. Wow, brother, pues tú estás. Tú estás cada día.
3: Yo se la compro a Ray-Ban y yo se la compro a Ray, el de la van. Okay. A Ray, el de la van, se la compro yo.
2: Rato, no hay una réplica por ahí, no puedo comprarla.
3: Estas son, que tú le creas a este que te gastó 200 pesos en una gafa. Es más duro que una pared de concreto, papi.
2: Bueno, si tú lo dices, tú que lo conoces ya hace muchos años.
3: Este muchacho.
0: Se la regalaron.
3: Este no escupe por no desperdiciar saliva.
2: No, rata. Espera, aguanta. Aguanta. No, yo no puedo permitir eso porque aquí Villay compra desayuno siempre.
3: Es que compra desayuno porque allá en mi bebé le dan descuento, por eso. Él compra dos desayunos y el tercero es gratis.
2: Ya no es cubriste.
1: Oye, pero de verdad, tras que me tumba las gafas para él y que coger un flow, entonces viene ahora también a decir que soy tacaño, que esto, que lo otro. Yo soy un coleccionista de gafas. Hay gente que le gustan los relojes, hay gente que le gustan las tenis. A mí me gustan las gafas y yo esas gafas son mías y me las compré y gasté 300 pesos en esas gafas.
0: Yo quiero ser coleccionista de dinero, pero me lo gasto.
3: Yo era coleccionista de mujeres, pero se me van también. Se me van. Anyway, está bien. Tranquilo, que a mí se me ven mejor. Así que déjame yo hacer mi segmento con este flow.
2: Okay.
3: Emma, vamos, te doy 150 por ella, vamos.
0: Voy ahora.
3: 150, tan usada, esto está usado. Esto no me lo vamos a recoger como nuevo.
2: Ya había tiene como un mes.
1: Dios, te vio pagué 300 pesos por ahí, te la puedo vender a ti por 150. Dios, carajo.
3: Negocio tan usada, tan vieja ya.
2: Te está cobrando el tiempo de uso.
3: Seguro. Algo tú no vas a un dealer, compras un carro por 20 mil pesos y al año vas y le dices, quiero que me den 20 mil para atrás.
2: ¿Y qué pasa?
3: No, ellos te descuentan el uso del carro, ¿verdad que sí?
0: Mira,
3: se fue, salió corriendo de aquí.
0: No, pero esa gafa le aceleran esos ojos.
3: Yo le corro la máquina, Villero. Pero me quedan mejores a mí.
0: No, pero tú te ves visco con esa gafa.
3: ¿Cómo que yo me veo visco con esa gafa?
0: No. Perdón, no, es que eres, no es que te ves.
2: ¿Qué pasó, Daniel, hermano?
3: Hacer.
2: Exactamente, a esta hora.
3: ¿Tú tienes que ir al baño o algo para que te vayas?
0: No, ya yo fui.
3: Vete con mi Jay a desayunar.
0: Sí. ¿Sabes, rata, lo que tú tienes que probar? Que yo
3: quiero que este segmento ahora sea de la rata y Giancarlo nada más.
2: Rata, que sepa.
0: ¿Tú algún día has probado el queso de hoja?
2: Oye, hablando de comida.
3: El queso de hoja, pero como cambió el tema, ¿no? Okay. Yo no he comido queso de hoja.
0: Los dominicanos que me están escuchando, ¿quién hará queso de hoja que se sienta como el original de dominicano? Uh-huh. Tenemos que traer uno para
2: bueno, aquí yo te puedo decir en qué supermercado lo venden.
3: No le corre la máquina. cocina, déjala.
0: No, okay. Yo quiero que lo alguien que lo haga casero, bien rico.
3: Estamos hablando de la gafa, ya estoy hablando de queso. ¿Qué?
0: No, yo tengo la mente en hambre. Tú no me trajiste nada hoy, tengo hambre.
2: Pero te dijo que te había comido ya de desayunar, ¿tú te quedas aquí?
3: Óyeme, ¿eh? Vete a comer ya de desayunar, vete, por favor, vete.
0: Me quedo.
2: ¡Sáquenla! ¡Vete, vete, vete, vete!
3: Ok, vamos a lo que venimos, sí, vamos a lo que venimos.
4: Última hora, nadie lo ponlo tiene.
5: Ahí. Aquí libre, que
4: está trabajando para la prensa.
5: Eso mismo, déjalo ahí.
4: Ponlo por ahí, ponlo por ahí. Ahí está, ahí está. Señoras y señores, acabado de recibir.
3: Bueno, señores, ella se quitó los pechos y ahora dice se va a quitar las nalgas.
4: ¡Ay! ¡Qué bochinche!
3: Señores, Yailin, la más viral, que durante pues, los últimos días todo el mundo está hablando con ella porque se quitó los implantes de los senos, ¿verdad? Y pues todo el mundo la vio que se quitó los implantes. Bueno, pues ahora estaba haciendo un live, estaba haciendo un en vivo. Vamos a escuchar lo que ella dijo. Oye.
6: Después me voy a retirar las pompis. Se van también.
3: Se van también las nalgas. Oye.
0: ¿Y entonces?
3: Eso fue lo que dijo ella. Me voy a retirar, me voy a quitar las pompis. Se van las nalgas también. Así
2: al
3: que
2: fin, va a volver a ser la original, ¿sí?, que era antes.
3: Me imagino que eso es lo que ella estaba, ¿verdad?
2: Claro.
3: Pero ahí está, mira, ahí está ella diciendo se van las nalgas también, se van las pompis también.
2: Las pestañas también que se vayan.
3: Y que se deje de inyectar el
2: y la boca esa también, que parece una molleja.
0: Mira, yo te voy a decir algo, yo también creo, escúchame lo que te voy a decir. Yo creo que ella ya está adicta a las operaciones. Bueno, como ya no le puede, como su cuerpo es tan pequeñito y ya no le puede poner nada más, entonces empezó a quitarse. Yo siento que eso no va a durar. Ahorita dice de que, ah, no, ahora me voy a poner unos implantes chiquitos aquí, ahora unos implantes pequeños allá. Ella había dicho que quería retirarse, que tiene biopolímeros, que son esas sustancias que ponen que son tóxicas, y que se las quería retirar. Pero entonces, también otra cosa. ¿Cuál va a ser entonces el lucimiento de Yailin?
3: Bueno, pues no sé, su talento
2: y su esencia ahora mismo, Gabriel.
3: Su personalidad.
2: Exactamente. Eso es.
0: Ese es el problema, porque si tuviese un gran talento, tú
2: claro,
0: sabes.
2: Claro, tiene un gran talento. ¿Tú no has visto los videos de ella?
0: Ella es linda, pero mírale la boca, ¿verdad?
2: ¿Tú no has visto los videos de ella?
3: Bueno, pues ahí está, señores. Eso es lo que ella está diciendo, confirmándole al mundo hoy.
6: Después me voy a retirar las pompis.
2: ¿Qué rico?
0: Salud, está bien, pero
6: claro, yo me voy a quitar la
3: garca
6: también.
3: Oye,
0: ahí está. Yailin habla como que el cuerpo humano es una muñeca.
6: Claro.
3: Ella dice que se va a quitar la garca.
6: Lo que yo tengo en mis pompis.
0: Al biopolímero.
6: Y tengo que retirarlo.
0: Eso sí.
6: Y ponerme para el gimnasio. ¿Ah? Ya yo no quiero todo este cuerpo así.
0: Oye.
3: Oye, qué bien.
2: Y la boca de molleja, ¿qué va a hacer con ella? Boca de molleja.
3: ¿Qué va a hacer?
2: Atención, señores. Yo me voy a retirar la barriga también. Me lo voy a retirar. Ya no quiero ver mi cuerpo.
0: Pero hablando de eso, Giancarlo, tú sabes que hoy en día los hombres se están haciendo muchas cirugías.
2: Sí.
0: Y está bien, mientras que no sea para parecer raro y pensar y hacerse pasar por hombre, está bien.
2: Okay.
0: ¿Tú te operarías? ¿Te harías los cuadritos?
2: Sí, los cuadritos, claro. Sí, claro.
3: Los cuadritos. Él no puede hacerse cuadritos. Tendría que hacerse ahí ¿cómo que le dicen esto?
2: Six-pack.
3: Bloque. Él no puede hacerse cuadritos. Tiene que hacerse
2: atención a algún cirujano que quiera, por favor,
0: aportar
2: aquí.
3: Ahí te caben cuadritos, ahí te caben ladrillos. ¡Ladrillo! ¡Ladrillo es lo que te cabe! Bueno, pues señora, ahí está ella, oye. Ahí está.
2: Cuerpo natural.
3: Natural.
2: Ya quita, pero también que la pestaña y la peluca también se
0: pero
2: la quita.
0: Pero yo te voy a decir una cosa. No, no, ella no puede quitarse la peluca porque mira, ya hay problemas.
2: ¿Qué pasó?
0: No, que yo le tengo un miedo a los quirófanos terrible. Y yo te digo a mí, digo yo, ay, me quiero meter a un quirófano a hacerme tal cosa, ¿verdad? Pero cuando yo pienso, yo no entiendo cómo hay personas que tienen tanto valor a eso. ¿Tú sabes el miedo? Yo siempre tengo miedo. Y si no despierto.
2: Por ejemplo, mira, la rata se hizo los ojos, tú. Mira, se metió un quirófano ahí,
3: ¿verdad? Papá Dios.
2: Es verdad.
3: Papá Dios. Esta belleza es natural.
0: Ay, mira, un día de esto voy a agarrar valor, sí, y dinero que todavía no lo tengo. Me voy a meter el quirófano.
2: ¿Y qué te vas a hacer, Marieli?
0: No sé, por ahí veré.
2: Queremos saber, rata, pregúntale, rata, ¿qué va a hacer Marieli?
0: Los cuadritos.
2: Los cuadritos.
3: Te va a hacer los ladrillos también.
2: Ah, oh, los ladrillos.
3: Bueno, pues ahí está, señores. Soy Aileen, la más viral, diciendo porque ya se quitó los pechos y próximamente también se va a quitar las nalgas. Right. Por otro lado, espérate.
4: Señoras y señores, última hora. La por ahí.
3: Señores, Romeo Santos y Prince Royce llegaron a Europa. Exitosamente su gira por los Estados Unidos, ellos vinieron para acá y toda la cuestión.
2: Y recogieron.
3: Y recogieron la funda.
2: La funda,
3: exacto. Sold out. Sí. Bueno, pues señores, comenzaron su gira por Europa. Y miren esto, el primer concierto fue en Sevilla, ante más

Prince Royce, que ahora comienzan oficialmente su gira por Europa. Están en Sevilla, próximamente van a estar en Madrid, España.

0: Eso fue lo que le dejó Bad Bunny, ¿verdad? Porque Bad Bunny pasó por ahí, ¿no?
1: Wow.
0: Ya.
1: Eso fue lo que sobró
0: de Bad Bunny.
1: Eso fue lo que sobró de Bad Bunny. Bueno, pues señores, bueno, ahora van para Madrid.
0: España.
1: Muy inteligente, esperaron que se fuera Bad Bunny.
0: Exactamente.
1: Deja que Bad Bunny vaya adelante.
0: Un respiro.
1: ¿A dónde que vaya? ¿Para Inglaterra? Aunque vamos para España ahora.
2: Ay.
0: Y después nosotros vamos para Inglaterra.
1: Ahí está, señores. Wow. No, pero muy bonito el sí, concierto, sí, claro. Y éxito rotundo. Mire cómo la bachata también está haciendo su marca en el mundo entero. Y felicidades para Prince Royce y para Romeo Santos, que comienzan su gira por España. Por otro lado, ponme atención. Ahí está, señores, miren, el día de ayer llegó hasta la despedida de Alex Bueno. Todavía estamos en la cuestión del funeral, del sepelio, el entierro de Alex Bueno. Bueno, pues uno de sus colegas, uno de los más grandes del género, Luis Vargas, el rey supremo Luis Vargas llegó hasta la funeraria, hasta la iglesia. Como todo el mundo, ¿verdad? Él estaba dentro del pueblo, llegó solito, no vino con guardaespaldas ni con nadie, él llegó solito ante todo el mundo a despedir, a dar su último adiós a su colega, a su amigo, Alex Bueno.
3: Estamos aquí despidiendo a Alex Bueno en su último adiós en Washington Heights con toda nuestra comunidad. ¿Cómo te sientes de esta despedida?
4: Me siento triste, pero a la vez mirar tanta gente despidiendo una estrella de como Alex Bueno, no se siente bien, porque todos nos vamos a morir. Pero perder una persona joven todavía que podía dar mucho por nuestra música nos entristece. Dios tiene la última palabra en cuanto a nuestra vida. Y lo único que deseamos es que Dios le haya encontrado un buen lugar. Yo sé que Alex Bueno era una persona que estaba bien con Dios. Y sobre todo con nosotros, siempre fue una persona buena, siempre fue una persona sin conflictos, sin problemas. Me siento triste por dentro y feliz por verlo a todos ustedes apoyando a nuestro hermano.
3: Muchísimas gracias, Luis. Fuera de todo eso, ¿qué tú piensas de lo que dice la gente en las redes sociales acerca de las declaraciones de Sergio Vargas y las respuestas?
1: Y vuelve el perro arrepentido, ¿no?
0: Wow. Ya, descansen.
2: Ay, ella es mi compañera.
1: Oye, el hombre está llorando, el hombre está triste, está en el funeral. ¿Y qué tú piensas de la controversia?
0: Descansen. Ya, por Dios. Ya está bueno, ya. Pase la página, gracias.
1: Sí. Ay, Dios mío. Bueno, ahí está, señores. Luis Vargas fue a darle su respeto a Alex Bueno, a despedirse de su amigo, de su compañero, de su colega, Alex Bueno, allá en Nueva York. Todavía no he visto en las redes sociales cuáles son los planes. ¿Lo van a llevar a República Dominicana? ¿Va a haber algún tipo de evento público? ¿Lo van a dejar en Estados Unidos? De verdad que todavía no he visto nada, ninguna referencia, ninguna noticia acerca de cuáles son los próximos planes de verdad con Alex Bueno. Si van a llegar hasta República Dominicana, ¿dónde lo van a enterrar? Si le van a hacer una despedida como él se merece allá en su país natal, República Dominicana. Pero ahí está Luis Vargas, el rey supremo, acompañando a su amigo, a su colega, en el último adiós.
0: Vete.

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5: 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Termina 6:30:26.
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1: Tenía ganas de escuchar un merenguito así.
0: Claro.
1: Es viernes, hombre. Sí. Es viernes, es viernes. Sí. Vamos a comenzar ya el fin de semana, caramba.
2: Y el cuerpo lo sabe.
3: Si quieres acocotarse, le puedes hacer la explicación. No vas a ir a sudar la gota gorda bailando con coca.

0: ¡Ay, María! Eso es como una casa de zumba, muchacho. Aeróbico estábamos haciendo nosotros aquí. Tenía ganas de despertar. Tenía ganas de
1: se fue el alcohol.
0: Oye, hace tiempo que no hacen así como un baile de un merengazo o algo así, ¿sabes? Te imaginas un party con Wilfrido Valga, con la Coco Van, oh, con Quinito Méndez. Un merengazo así sabroso con todas esas orquestas. No, te digo yo.
1: Deberían. Porque fíjate que a pesar de que la gente dice que la música ha cambiado, que ha evolucionado, ya hartó tanto todo lo nuevo, sí, sin sentido, sí, no, y sin
0: hace
1: nada.
0: Hace falta.
1: Que incluso las nuevas generaciones le está encantando lo tradicional, lo que antes encendía, porque al final es como lo rico.
0: Sí.
1: Lo de ahora es algo momentáneo.
0: Pero no, de verdad que hay que hablar con alguien para hacer un merengazo así. Merengazo 2026. Quinito Méndez, el hombre merengue, Wilfrido Valga. Pochi la Coco Van.
1: Coño, que cobran más el carajo.
0: Sí, acuérdate que los reggaetoneros vienen con DJ, pero esa gente viene con orquesta.
1: Ajá.
0: Hay que traer a toda esa gente, hay que traer músicos. Imagínate, cada orquesta tiene, ponle que 10 músicos. Son 3, hay 30 nada más ahí.
1: Y todos los vuelos, el hotel.
0: Imagínate, hay 30 pasajes nada más. No, pero de verdad hay que hacer algo para hacer un merengazo así sabroso, un party así como en los viejos tiempos. Ah, podemos ponerle el party de Marquesina.
1: Ay, de Marquesina, pero...
0: Sí, de Marquesina. Cuando bailábamos esos merengues que muchachos, le daba hasta calambre a uno en las piernas. Esos merengues que uno se paraba a bailar y eso era... Uno miraba al DJ como que dice, papi, ya, corta, ponte una baladita.
1: Pero eso es porque tú no vas a lugares que hagan fiesta así. Porque yo tengo un ex compañero, ¿verdad? Del otro programa de radio, que en su casa él tiene su basement preparado.
0: Ah, no, pero eso es la casa de él. Voy a estar yendo yo a la casa de él, ¿no?
1: Eso es una discoteca que él tiene ahí. Mira, riquísimo.
0: Pero es en la casa de él. Yo no quiero ir a la casa de nadie. Yo pensaba que me iba a decir que hay un sitio donde podemos ir, una barra, un lugar, algo.
1: Aquí yo no sé. Así no. Alguien sabe, porque no creo.
0: No, yo conozco un sitio para ir. ¿Para dónde? Para el Bayman del amigo mío. Díaz, carajo.
1: Ah, pero es una discoteca que él
0: no,
1: tiene.
0: No, hombre, no. Yo quiero un sitio así que quepa mucha gente, que puedan ir y bailar. Bueno, vamos a ver si a alguien se le ocurre la idea. Ahora, señores, ¿qué tal? Buenos días. Aquí estamos en el 5 de la mañana. A veces se nos olvida que estamos haciendo un show, pero sí, ¿qué tal? Qué bueno que usted nos está escuchando. Espero que haya disfrutado ese mix de merengue sabroso que le pusimos ahí. Ay, señores, vámonos con lo que está. Noticias locas. ¿Qué dice este mundo loco en el que vivimos? Para eso es que estamos nosotros. Vámonos para Texas. Yes. El estado de Texas, donde un camión se volcó, un truck se volcó. Y usted dice, ok, pero qué loco tiene eso. Se volcó un camión. Ah, el problema es que el camión estaba cargando avispas. Señor, y cuando se volcó el avión, se rompió y se escaparon más de 2 millones de avispas.
1: ¿Pero y para dónde llevaban esas avispas?
0: Yo no sé. A lo mejor se las estaban llevando a Holy Guerra, I don't know. No, perdón.
1: Abejas.
0: No, perdón. 24 millones. Perdón, yo dije 2. No. 24
1: abejas.
0: Yeah, overturned 18-wheeler in Texas release at least 24 million honeybees. So, para que tú veas,
1: ahora,
0: 24 millones. De hecho, si usted ve la noticia, usted ve a la gente de emergencia, porque el camión se volcó, con ropas especiales, cubiertos, ¿no? Porque la autopista completa, lo que estaba era llena de las avispas.
1: Abejas.
0: Abejas, no es lo mismo, abejas, avispas. No es lo mismo.
1: Las avispas son avispones y todo, que no son cazadores.
0: ¿Y cuáles son las de miel?
1: Las abejas, las honey beans.
0: ¿Las honey beans son las abejas?
1: Sí.
0: Ok, pues son abejas entonces, gracias.
1: Sí, las abejas.
0: Es que ese día yo falta la clase de ciencia.
1: Por eso yo dije, ¿para dónde carajo llevaban las avispas si no sirven para nada?
0: Ok, las abejas.
1: Pero las abejas, pues obviamente las llevaban a una granja de abejas.
0: Sí,
1: para obviamente cultivar miel.
0: Yeah,
1: ahora van a tener por ahí muchas colmenas.
0: Sí, o un honey farm, con le dicen, una finca de miel. Pero sí, señores, eso se volcó este camión en medio de la autopista con 24, al menos 24 millones.
1: ¡Wow!
0: Y se formó un avispero.
1: En un avejero.
0: Un avejero en el medio de la calle. Y tú ves a todos los first responders, a todo el mundo, con como cuando uno va a pintar y se pone un suit de mecánico esto de completo para que no los piquen. Bueno, pues ahí están, señores. So, honeybees, 24 million honeybees. Después de que este camión se volcara en Texas.
1: No, lo que te digo es que por más que ellos atraparan, obviamente no pudieron atrapar ni el 10 ni el 5%. No. Entonces, por esa zona ahora van a tener muchas colmenas naturales en su hábitat.
0: Oh, yeah.
1: Porque ellas se agrupan y forman colmenas.
0: Bueno,
1: qué rico, qué bonito.
0: Ahí está, señores. Eso es lo que hay. Noticias locas en Texas. Dígame usted, señorita, ¿qué usted tiene por ahí? Cuénteme.
1: Bueno, pues mira, tú sabes que hay muchas personas que rentan cuartos en sus casas, ¿verdad?
0: Sí, claro que sí.
1: Lo que mucha gente no sabe, y tengan cuidado con eso, que hay leyes que amparan a esas personas en ciertos estados, ¿verdad?
0: Uh-huh.
1: Y por más que lo quieran sacar, a veces no pueden sacarlos.
0: Yeah.
1: ¿Qué pasa con esto? Han habido personas y casos que le han quitado hasta las casas, ¿verdad?
0: Uf,
1: que sí. Los ocupas. Entonces, para esto llegó el Casa Ocupas.
0: ¿El Casa Ocupas?
1: Sí,
0: okay,
1: el Gastador de Ocupas.
0: ¿Qué es eso?
1: Un hombre que encontró su profesión en eso. ¿Qué hace él? A él le rentan una habitación en la misma casa.
0: Ok.
1: Y él se encarga de hacerle la vida imposible.
0: Para que se vaya. ¡Oh! ¡I like it! Ok. So, tú rentas cuartos en tu casa y hay un desgraciado que no se quiere ir.
1: Que no se quiere ir.
0: Ok, tú contratas a este tipo, le rentas, supuestamente, lo contratas para que viva en otro de los cuartos en la casa y le haga la vida imposible al que no se quiere ir.
1: ¿Qué pasa con esto?
0: ¡Está buena!
1: Él se sabe absolutamente todas las reglas que no corrompan la ley.
0: Sí, seguro. No, porque para que no tenga excusa.
1: Y entre eso utiliza no apagarle la música a ciertas horas, que no moleste afuera.
0: Ay,
1: pero
0: no apagarle
1: como
0: la luz. Dejarle la luz prendida.
1: No apagarle la luz, robarle los jabones, hacerle un desastre en todo, ¿verdad? No dejar dormir a esa persona de ninguna manera para que la persona se canse y se mete en un estrés tan grande.
0: Y se vaya.
1: Entre muchísimas cosas. Lo mejor de esto es, señora, lo pueden buscar en internet, que él graba todo.
0: ¡Oh, también! ¡Oh, lo graba también!
1: Él graba y lo... y él se muda ahí, señor, y él obviamente le tienen, porque su trabajo, señores, ya el hombre está que él se va de estado en estado, de donde lo llamen él va y realiza su trabajo.
0: Te digo yo, ese trabajito es excelente,
1: garantiza su trabajo de 1 a 3 semanas.
0: ¿Qué tú haces? Hacerle la vida imposible a los desgraciados que no se quieran mudar. Usted me llama que yo me encargo que en menos de un mes se va porque se va.
1: Se llama el Cazador de Ocupas.
0: There you go, ahí está. Una nueva profesión. ¿Qué usted hace? Yo saco al que no se quiera mudar.
1: El Cazador de Ocupas. No, pero esa está buena.
0: Dame cuatro semanas que va a salir corriendo.
1: Esa está buena.
0: Ahí está, señora. Noticias locas en el Circo de la Bella. Por eso es que el segmento se llama así, Noticias Locas.

0: Rush sonando acá en el Circo de la Mañana. ¿Qué tal? Buenos días, son las 9:42 de la mañana. 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

0: Shakira sonando a esta hora. ¿Qué tal? Buenos días, son las 9:50 minutos de la mañana, 9:50. Vamos a ver qué es lo que está trending, ¿eh?
1: ¿Qué está pasando en las redes? ¿Qué está pasando en las redes? Vamos con lo que está trending en el circo.
0: Bueno, lo que está trending ahora mismo en la Isla del Encanto, Puerto Rico, es que ya tenemos nuestra reina para el Miss Universe. Yes, San Sebastián. La reina del pueblo de San Sebastián, Jennifer Barreto, se convirtió en la Miss Universe Puerto Rico 2026. Este año, el certamen Miss Universe se va a llevar a cabo en Puerto Rico, en el Choli, allá en Puerto Oro. Eso, este, pues, es una coronación importante para Puerto Rico, porque esa va a ser la embajadora, esa va a ser la reina que le va a dar la bienvenida a todas las demás reinas. Así que lo que está trending para los que les gusta esto de los Miss Universe y toda esta cuestión, bueno, pues, Puerto Rico ya seleccionó su reina para el Miss Universe. Es de San Sebastián, Puerto Rico. Jennifer Barreto es la nueva reina de Puerto Rico. Así que todo está listo para el Miss Universe 2026, que este año va a ser allá en Puerto Rico. Eso es lo que está trending ahora mismo, de lo que están hablando allá en Puerto Rico, que anoche hicieron el certamen y ganó San Sebastián, Puerto Rico. Por otro lado, miren esta noticia, señores, que también está trending. Un hombre que estaba o que está bajo pena de muerte, lleva más de 30 años en la cárcel. Lo habían sentenciado a pena de muerte, un asesino, en el 1992. Dusty Ray Spencer, de 74 años, imagínate. Fue condenado por brutal asesinato de su esposa en el 1992. Y lleva todos estos años esperando. Pues tú sabes que en el sistema judicial de aquí, pues tú sigues apelando y apelaciones y esto y lo otro. Ajá. Bueno, pues te lleva más de 30 años en la cárcel. Bueno, pues le llegó su día.
2: Ya lo van a...
0: Le llegó su día en el estado de la Florida. Tras décadas de apelaciones ante los tribunales, su último ya tiró todas las balas, como dicen. Uh-huh. La ejecución se va a llevar a cabo, la novena, dice por acá, realizada en la Florida este año. So, ya le dieron el día. Prepárate, que este es el día que te vamos a...
2: Ay.
0: So, más después de 1992... Al 22 son 30, ¿no? Al 22,
2: ¿cuánto? Del 34.
0: Imagínate tú, lleva ya 30 y tantos años y ahora, pues ya tienes 74, ya, imagínate.
2: Ya.
0: Bueno, pues ahí está, señores. Eso es otra de las noticias que está trending, que este hombre que fue acusado y encontrado culpable de matar a su esposa en el 92, bueno, pues finalmente ya tiene el día.
2: Demasiados
0: y la
2: años le dieron. Sí, porque no, la gente tiene esa idea, señores. Sí, cuando alguien es condenado a muerte, dura un montón de años para que llegue ese día. Entonces...
0: No. Aquí en los Estados Unidos te sentencian a muerte, te mueres tú en la cárcel de Naus.
2: Y no te matan.
0: Y ellos no te cumplen la sentencia, que es de que te maten. Eso, pero ahí está. Así que eso es lo que hay. Noticia que está trending. Este hombre en la Florida, desde el 1992, en el 2026 ya le pusieron fecha de caducación. Ya le dijeron el día que lo van a ejecutar. ¿Qué otra noticia tienes tú? ¿Qué encontraste trending?
2: Ya para romper como con lo negativo, ¿verdad? Aunque esto no es que sea positivo, pero da risa. Okay. Señores, noticia que está trending. Una mujer, ¿verdad que sí? En la Florida, hizo una revelación del padre en vez de revelación de sexo de su bebé.
0: ¿Revelación de...? Espérate. ¿Quién es el papá? ¿Quién es el papá? So, en vez de una revelación de sexo, ella hizo un DNA result. Okay.
2: Dice, tengo a mi bebé en menos de 3 meses y en este embarazo decidí dar un paso al frente. Tengo que saber quién es el papá de mi hijo, ya que estuve con los dos
0: al mismo
2: ¿Qué pasó? Pues ambos hicieron la prueba de ADN, tampoco ella lo sabe, a una de la familia lo sabe, y hicieron la revelación del padre.
0: Imagínate tú, vamos a hacer una fiestecita. Ay, sí, ¿de qué sexo? No, ¿de quién es el bebé? Y con los globos. Si el globo sale rojo, es de Carlos. Si sale verde, es de Luis. Vamos a ver.
2: No, y fíjate que sí. Uno se vistió de azul y otro de rojo.
0: Oh, entonces... my God. Oye, los dos fueron. Ay, los
2: claro.
0: dos.
2: ¡Claro!
0: ¡Oh! Y los dos fueron a la fiesta.
2: Sí, para ver de quién era. Aquí no sale de quién terminó siendo, pero pues uno de los dos fue. Ella decidió hacer la revelación del padre. Qué descaro en la vida hoy en día.
0: No, pero más desgraciados son ellos dos que fueron a la fiesta también para acabar de fastidiar. Imagínate tú. ¿Qué hacen aquí? A ver si es mi bebé. Vine hoy a estar aquí, a compartir este momento, a ver si es mi bebé.
2: Ay, sí. Y el otro, espérate, no, porque depende quién sea ella bajo la situación, porque uno de ahí puede salir con el problema y el otro aliviado.
0: Mira, imagínate. Ay, yo espero que no sea mío. Ay, papá Dios, ayúdame, yo espero que no sea mío.
2: Y cuando sale de ahí, qué bueno que fue del otro.
0: Y cuando anuncian, el otro dice, bueno, papi, ahí te dejo con el paquete, nos vemos, adiós. Chao, chao, dijo el pescado. Vamos, nos vemos. Ay, ay, ay. Bueno, pues ahí está, señor. Eso es lo que hay. Noticia de lo que está trending ahora mismo en las redes sociales.
3: Ay, chupr, es otra cosa.

0: Ay, señores, vámonos de aquí que hoy es viernes y ya esto se acabó. ¡Ya esto se acabó! ¡Vámonos de aquí! Miren, recuerden que hoy continúa porque empezó ayer. Empezó ayer la fiesta Sabor en el Bethlehem Steel Stack. Está buscando algo que hacer esta tarde de happy hour, tranquilito, dese la vueltita por el Steel Stacks en Bethlehem. Allá va a estar Guillo el Loquillo en vivo. Van a haber comida, los food trucks, los partidos del mundial también los van a transmitir en vivo. Celebrando 15 años esta gran fiesta Sabor en el Bethlehem Steel Stack. Todo el fin de semana. Comenzó anoche, hoy continúa, mañana sábado todo el día, domingo en el Bethlehem Steel Stack, así que ya lo saben, hoy Guillo el Loquillo en vivo esta tarde con la comida, la música y el entretenimiento. Nosotros, bueno, pues regresamos el lunes. La semana que viene es corta. La semana que viene de lunes a jueves nada más. Porque el viernes 4 de 4 de July, así que por lo menos sabemos que la semana que viene va a ser cortita. Por ahí viene Guillo el Loquillo. No, por ahí viene Jessica Reyes. Jessica. Por ahí viene Jessica. Jessica es mucho más linda que Guillo, así que... Por ahí viene Jessica Reyes. Luego a las 3 de la tarde viene Guillo el Loquillo, que va a estar en vivo desde el Bethlehem Steel Stack. Manténgase conectado con nosotros durante todo el fin de semana, que el circo regresa el lunes a la misma hora por el mismo Vaticanal. Por favor, le puedes otorgar el besito de despedida. Ah, sonadito y todo. Ay, sonadito a ella. Ay, señores, nos vemos el lunes.
1: Bye bye.
0: Bye bye bye bye bye bye bye.

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gracias a Ozuna Ventura, sonando en este viernes para gozar. Yo te voy a acompañar hasta las 3 de la tarde aquí con música, oye, para que te ponga a bailar desde tempranito y para que te ponga a vacilar. Aquí te dejo con esta salsa de Oscar de León, Detalle.

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0: Shakira sonando a esta hora de la mañana. Oye, recuerda, esta canción es del Mundial y nosotros vamos a estar viendo el Mundial allá en el Steel Stacks en Bethlehem desde las 3 de la tarde hasta las 7 de la noche en vivo. Guillo el Loquillo desde Steel Stacks y por ahí seguidito vamos para Sabor, Sabor, Sabor. Vamos a bailar salsa hoy allá en el Steel Stacks en Bethlehem. Aquí te dejo con Fonseca y Juanes antes que se vaya, clasiquito.
1: No.

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Yandel sonando esta hora de la mañana, comenzando otra horita más de ponerte a gozar con la música, mira, que a ti te gusta. Así que no te despegues, aquí te dejo con otro palo. De Floyd Menor, sonando en la número uno.

0: clasicón del Don Omar sonando a esta hora de la mañana. Oye, recuerda que ahorita de 3 a 7 vamos a estar transmitiendo en vivo. Sí, Guillo Loquillo va a estar transmitiendo en vivo desde el Steel Stacks en Bethlehem. Vamos a estar viendo el Watch Party de la FIFA. Así que dale para allá, de 3 a 7, dale para allá para el Steel Stacks. Hoy, señores, va a estar jugando Norway y France. Vamos a ver el juego en vivo y ser parte de nuestra transmisión. Así que dale para allá, 3 a 7. Guillo Loquillo en vivo desde el Steel Stacks. Y oye, seguidito, sabor en el Steel Stacks en Bethlehem. Dos party de nosotros. Así que dale para allá. Si no tienes nada que hacer hoy viernes, dale para el Steel Stacks en Bethlehem desde las 3 de la tarde hasta las 12 de la noche. El sabor no se acaba hasta tarde. Así que si no tienes nada que hacer hoy, dale para allá. Acompáñame a mí, a Guillo Loquillo, que vamos a estar allá transmitiendo el juego en vivo. Mientras tanto, te dejo con más música. Aquí te dejo con el San Benito, Bad Bunny, La Mudanza.
1: Un aplauso para mami y papi, porque en verdad rompieron.

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3: Ecuador, Ecuador se metió a los 16avos en United 2026, venciendo a la poderosa Alemania. Impensable, pero cierto. Lo venció 2-1, lo platicamos. En minuto mundial, la selección ecuatoriana de fútbol dio la sorpresa y el bombazo del día, venciendo a una de las grandes favoritas a llevarse la competencia. Impensable, contra todo pronóstico. Ecuador arrancaba perdiendo el partido 0-1, pero lo empataba por conducto de Nilson Angulo. Colocaba 1-1 el partido. Y el gol de la proeza, el gol de la historia de clasificación, lo hizo Gonzalo Plata a los 77 minutos. Ecuador está en 16avos. Se armó la fiesta. En Minuto Mundial les habló Quique Lanza.
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Una nada más de Mike Towers. Ahí estaba sonando. Oye, te cuento ya mismito, en los próximos minutos, Puerto Rico tiene nueva Miss Universe Puerto Rico. Así que si quieres enterarte quién es, quédate pegado. Ya mismito. Te dejo como pa' mí con Indie Fontaine sonando en la número uno.

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Tiene nueva Miss Universe Puerto Rico, eso es así. Jennifer Barreto se coronó ayer como la Miss Universe Puerto Rico 2026. Tenemos nueva reina, así que felicidades a Jennifer. Oye, por esa corona, qué chula.

y Chencho Corleone, caducaste. 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Así que acompáñanos a una noche de fútbol de comunidad para celebrar desde las 7 de la noche, desde las 6 de la noche en el Jordan Park. 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Así que acompáñanos en el Jordan Park mañana. Mientras tanto,

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No, señores, esta noticia que ha dejado las redes sociales en shock, y es que las autoridades de Hungría continúan investigando un empleado que supuestamente, un empleado de un hospital que supuestamente está siendo acusado de cocinar restos humanos. Eso es un empleado de 30 años arrestado en Budapest tras el hallazgo de múltiples restos humanos en su residencia. Dice que según los investigadores, en el apartamento del acusado fueron encontrados cráneos, huesos, manos, piernas y otros restos humanos. Así que este hombre está siendo investigado, un hombre de 30 años siendo investigado por supuestamente comer.

sonando. Oye, recuerda que a las 3 de la tarde, 3 de la tarde, Guillo el Loquillo y yo vamos a estar en vivo allá en el Steel Stacks en Bethlehem, porque hoy vamos a estar viendo el Watch Party del fútbol del Mundial. Así que dale para allá, 3 de la tarde, Steel Stacks en Bethlehem. Y seguido, señores, Sabor Latin Festival. Si tú quieres ver fútbol y quieres bailar, hoy es tu día. 3 de la tarde, Steel Stacks en Bethlehem. Allí te esperamos.

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Oye, en breves minutos te cuento qué artistas comenzaron su gira mundial en Europa. Así que no te despegues, par de minutitos. Te dejo con buena música aquí en la número uno.

arrancar con su gira mundial en Europa. Eso es así, en la gira que fue un éxito acá en Estados Unidos, ahora se mueve a Europa. Así que si tienes planes de ir para Europa, tú sabes, en este verano y no tienes nada que hacer, búscate donde ellos están dando los conciertos y darte para allá. Aquí te dejo con la reina, la Queen, Ivy Queen, Flow Cría y Calle, sonando en la número uno.

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1: Salud, mi reina. Silvestre, mi hermano. Sírvete otro. ¿Cómo ves?

0: pequeña.
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Money sonando en esta nueva hora de música sin parar. Oye, nosotros ya nos estamos preparando, ya estamos metiendo todo en la Megamonter, porque ya vamos de camino, señores, al Steel Stacks en Bethlehem, porque Guillo el Loquillo va a estar en vivo desde el Steel Stacks en Bethlehem en vivo, señores. Así que dale para allá, Steel Stacks en Bethlehem, Guillo el Loquillo en vivo.

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0: escúchame.
1: Vives doble vida.
0: Por favor.
1: Y somos víctimas las dos.
0: Perdóname.
1: Víctimas las dos.
2: Como una cerveza fría en un día caliente. 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

se murió tu cuenta de banco también. Si te gustan los productos Apple, mira, te cuento que Apple subió los precios de sus MacBooks y su iPad y le echó la culpa nada más y nada menos que al AI. Escucha esto, los aumentos van desde un 15 hasta un 25%. Por ejemplo, si tú te quieres ir a comprar una MacBook Air de 512, que es bastante básica, pasa de ser 1099 a 1299, y el iPad Air de 128 GB, que es lo más básico que ellos tienen, sube de 599 a 749, señores. La Mac Neo, que es la versión más barata que ellos acaban de sacar no hace ni 6 meses, suben de 599 a 699. Hasta ahora Apple no ha anunciado ninguna subida de precio de los iPhones, pero dicen que esperen aumentos por ahí. Así que a romperse el bolsillo todos ustedes si les gusta Apple.

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bailar con Shakira en el Watch Party del Mundial, señores. Eso es así. Llegamos ya. Estamos aquí desde el Steel Sacks en Bethlehem, porque ya mismito por ahí viene Guillo en vivo. Ya nosotros estamos seteando todo en vivo, en vivo, en vivo desde el Steel Sacks en Bethlehem para el Watch Party del Mundial. Aquí y seguido, señores, nos vamos en vivo para el Sabor Latin Festival, que esto está aquí hasta hoy, hasta las tantas de la noche. Eso, si tú quieres disfrutar hoy, sales del trabajo, dale para acá para el Steel Sacks en Bethlehem, en vivo, 3-7, Guillo en loquillo.

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Sonando la música que te encanta en este viernes para ponerte a gozar desde tempranito. Viernes, viernes, viernes. Y el cuerpo lo sabe. Lo que no lo sabe es la Wale, caramba.

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0: del dolor.
1: ¿Estás sufriendo?
0: Perdí un amigo por la tentación.
1: ¿Tú sabes?
0: Perdón.
1: Mira, hubo una época que yo también perdí un pana, pero le doy las gracias. Señores, vamos arriba. Estamos en vivo desde SteelStack 101 Founders Way en Bethlehem. Estamos en vivo por la Mega 101.7 FM en tu radio, la aplicación Tu Música App y el website tumusicaapp.com. Comenzando desde ya los tres días del Festival Sabor, señores. Y para comenzar, ¿ok? El juego está en pantalla gigante. Vente para acá. Norway versus Francia, by the way. Francia está adelante 1-0. Así que arranca para acá. Tenemos el partido en pantalla gigante. Tenemos dos pantallas. Estamos en el estacionamiento grande, donde hacemos la tarima grandota, donde se va a estar presentando el grupo Nietzsche para Music Fest. Pues aquí estamos. Vengan para acá. 101 Founders Way en Bethlehem. 101 Founders Way en Bethlehem. En vivo por la Mega. Mira ya. En el Facebook, Instagram de la Mega, Mega Allentown, también Founders Way en Bethlehem, 101 Founders Way en Bethlehem, en vivo por...

del partido en pantalla gigante. Tenemos dos pantallas. Usted se puede traer su silla, usted se puede traer su cafecito, su... mira, veo gente por ahí que tiene su vasito. Mire, gente con una cervecita que se compraron por aquí también. Así que arranca para acá porque en el día de hoy pues es el único lugar. Siempre que hacemos un festival, siempre que hacemos un remoto, un evento afuera, me gusta porque es el único lugar pues donde puedo trabajar y dar un traguito. Así que arranca para acá. 101 Founders Way en Bethlehem. 101 Founders Way en Bethlehem. Aprovecha antes de que se vaya el tiempo. Ay,

Founders Way en Bethlehem 101. Founders Way en Bethlehem en vivo por la Mega 101.7 FM en tu radio, la aplicación Tu Música App, el website tumusicaapp.com. Estamos en vivo. No sé si pueden escuchar de fondo que tenemos el partido en pantalla gigante. Francia versus Norway. Todavía el partido comienza 1-0. Todavía tienes tiempo de llegar. Estamos comenzando el Festival Sabor. 3 días de música, diversión, entretenimiento para toda la familia. Arranca para acá. 101 Founders Way en Bethlehem. 101 Founders Way en Bethlehem. En vivo hasta las 7 de la noche por la Mega. La Mega Mezcla la tenemos desde aquí. Ya lo sabes. Arranca para acá. 3 días llenos de música en vivo, cultura, baile, la mejor gastronomía. Un evento gratuito para toda la familia que celebra nuestras raíces y tradiciones. Así que no te lo puedes perder. Tienes que echar para acá. En este momento, 101 Founders Way en Bethlehem. 101 Founders Way en Bethlehem. Bueno, señores, y hablando de todo lo que estamos haciendo en el día de hoy, tienen hasta las 4 de la tarde para llegar a ayudar a nuestros amigos de Allentown, que sufrieron el embate de este incendio este pasado miércoles, señores. Y el Champion Center hasta las 4 de la tarde tiene la oportunidad de brindar apoyo a las personas afectadas por el incendio ocurrido en el primer distrito. La dirección es el 143 West de la calle Linden en Allentown. Los artículos disponibles en el día de hoy es agua, artículos de higiene y limpieza, bocadillos ligeros, refrescos y también pues otros artículos que en el día de hoy usted puede darse la vuelta por el Champion Center, que la dirección nuevamente es el 143 West de la calle Linden en Allentown. Además, la diócesis católica ofrecerá estuvo ofreciendo en el día de hoy una comida a eso de las 12 del mediodía, gracias a la diócesis católica por habernos dado esta ayuda. Así que si conoce a alguna persona que está afectada por este incendio, comparte esta información para que pueda recibir esta ayuda disponible hasta las 4 de la tarde en el Champion Center en Allentown. Mientras tanto, vámonos con más música, porque esta noche también sale el lobo, porque hay luna llena, hay

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13: Señores, seguimos en vivo por la Mega de Steel Stack 101 Founders Way en Bethlehem. 101 Founders Way en Bethlehem. Tenemos el partido de Norway y Francia que sigue en pantalla gigante. Tenemos dos pantallas gigantes y tiene la oportunidad. Hay un gol, gol, gol, gol, señores, gol. Así que arranca para acá para que celebre con todos nosotros la gran. Oye, 3-0 por parte de 3-1, 3-1. 3-1. Es que la pantalla, señores, estamos en pantalla gigante y está 3-1. Así que arranca para acá porque tienes la oportunidad de disfrutar del partido en pantalla gigante. Traerte tu silla, traerte tu refrigerio, pasarla bien en familia, darte la vuelta por acá. Porque mira, hay una familia que la estamos viendo literalmente desde nuestra área de transmisión, desde nuestra caseta de transmisión. Saludo a mi compañero y colega Roberto Vince del canal 79, que también anda por ahí. Gracias por pasar para saludar y compartir con nosotros. Así que estamos en vivo desde acá, una transmisión histórica desde el 101 Founders Way en Bethlehem hasta las 7 de la noche, 3-1 el partido. Y como les cuento, pues mira, hay una familia que se trajo una colchita y están en el piso recostados viendo el partido en pantalla gigante y está 3-1, Francia 3-1 el partido en este momento luego de este gol. Así que estamos en vivo por la Mega hasta las 7, 101 Founders Way en Bethlehem, 101 Founders Way en Bethlehem. Señores, y aparte de eso, el hint más importante, aparte del partido, es que estamos comenzando el Festival Sabor. 3 días de música, gastronomía, entretenimiento. Le estamos dando oficialmente el comienzo al verano con el Festival Sabor en este fin de semana. Así que arranque para acá. Aquí hay música, hay kioscos de comida, hay entretenimiento. El que le guste la cita se la puede dar también. El que le guste el vinito se lo puede dar también. Bueno, a esta hora siempre nos damos un cafecito. Entonces, vamos a ver quién se pone pálido, se le ablanda el corazón y nos trae un cafecito a mí, un cafecito a Mateo. Estamos aquí, vengan para acá, 101 Founders Way en Bethlehem, 101 Founders Way en Bethlehem. Tráiganos.
14: Negro sin azúcar, negro sin azúcar.
13: A Mateo le gusta negro fuerte y abusador. El café de Mateo, negro fuerte y abusador. Así que arranque para acá, 101 Founders Way en Bethlehem, 101 Founders Way en Bethlehem. Antes de irnos con la música, saludos bien chévere. Oye, a un gran veterano de guerra de Ecuador, nuestro amigo Mora, que siempre nos recuerda y vino por acá a saludarnos, a pasar a tomarse la foto con nosotros. Así que un saludo para él. Así que mientras tanto, en lo que nos traen el cafecito mío tranquilito y el de Mateo Negro fuerte abusador, vámonos con Punto 40, en vivo en tu radio por la Mega, dale.

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Señores, aquí estamos, 101 Founders Way en Bethlehem. 101 Founders Way en Bethlehem hasta las 7 de la noche. En vivo por la Mega, 101.7 FM, tu radio, la aplicación Tu Música App y el website tumusicaapp.com. Todavía usted tiene tiempo, si usted está en la 22, en la 33, en la 78, la 309, la 145, anda en Whitehall, Carazacua, Copley, Northampton. Usted está saliendo del trabajo, no tiene para dónde coger a pasarla bien en este viernes, pues venga para acá porque tenemos el partido de Francia y Norway, que todavía está 3-1. Eche para acá, pantalla gigante, dieron un gol hace dos canciones atrás y estamos aquí debajo de la carpa de la Mega, viendo el juego en pantalla gigante, pasándola bien. Estoy con Mateo en el Inter hasta las 7 de la noche, en vivo por la Mega. La Mega Mezcla la vamos a hacer desde aquí, ¿ok? Y usted tiene la oportunidad de llegar hasta acá. También quiero recordarle, para el que no lo sabe o se le olvidó, que estamos comenzando oficialmente el Festival Samor. 3 días de música, de comida, de gastronomía, para pasarla súper bien. Usted llega hasta aquí y va a encontrar una gran variedad en food trucks y también la cervecita, el juguito, el vinito, lo que usted quiera, pásela bien. Mira, usted puede traerse la silla, puede traerse a quien usted quiera para acá, porque en el día de hoy la gente está llegando con su sillita, con su sombrillita, están en familia, con los nietos, hasta con el perrito. Vi a alguien por ahí ahorita dando la vuelta, así que arranque para acá. Todavía está a tiempo. 101 Founders Way en Bethlehem. 101 Founders Way en Bethlehem. Como hoy es viernes, parece viernes, by the way, yo siempre hago algo. Literalmente, ya estamos a un mes de mi cumpleaños. Hoy es 26 de junio y estamos a un mes de mi cumpleaños. Así que desde ahora voy a comenzar a celebrarlo hoy aquí en el juego y en el Festival Sabor, que ya lo comenzamos. Así que vámonos con Mark Anthony en vivo por la Mega desde Seattle, Kaituti.

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Mira, que no te gusta que te insulten, que te maltraten, de verdad, que te jalen el pelo, que te den nalgadita y toda esa cuestión, pues dale, pues arranca para acá, después del juego puedes estar en todo eso, arranca para acá. 101 Founders Way en Bethlehem, 101 Founders Way en Bethlehem, son las 4 de la tarde, estamos en vivo por la Mega hasta las 7 de la noche. El partido de Norway versus Francia lo tenemos en pantalla gigante, todavía está 3-1, así que arranca para acá, Corillo. Tenemos dos pantallas en las cuales estamos viendo el juego y usted puede disfrutar, compartir, llegar para acá, porque también comienza el Festival Sabor. Llegó el sabor, dale. Así que arranca para acá, 101 Founders Way en Bethlehem, 101 Founders Way en Bethlehem. Todavía estamos esperando a ver quiénes son la gente que se ponen de voluntario. No se han atrevido a traernos el cafecito. Mateo quiere uno negro fuerte y abusador sin azúcar. Y el mío, pues, light, trae tranquilito, sin azúcar, pero tranquilito. Así que estamos aquí. Si nos quieren traer el cafecito, pues lleguen para acá. 101 Founders Way en Bethlehem. 101 Founders Way en Bethlehem, en el parking grandote, donde tenemos el Festival Music Fest, donde llega la tarima grandote, que va a estar el grupo Nietzsche. Así que arranca para acá. Mientras tanto, vamos con más música. Sigue el partido en pantalla gigante, en SteelStack, en vivo por la Mega. Estoy con Mateo, echa para acá. ¡Ay, Dudy! En vivo por la Mega, estoy con Mateo, echa para acá. ¡Ay, Dudy!

0: Ajá, ¿cuál es el consejo?
1: Un buen cardiólogo.
0: ¿Por qué?
1: Yo sigo durísimo.
0: Machete, machete, machete, machete en vivo, ¿ah? Hasta las 7 de la noche por la Mega 101.7 FM en tu radio, la aplicación Tu Música App, el website Tu Música App. .com. Estamos dando comienzo al Festival Zamor en los mejores 3 días para comenzar la época veraniega como tiene que ser. Hay gastronomía, hay música, hay entretenimiento. El partido está en pantalla gigante. Tenemos 2 pantallas en las cuales usted puede disfrutar el juego completamente en vivo. Y aparte de eso, la temperatura está rica, está agradable, no está muy caliente, no está muy fresquito. El sol ha bajado un poquito. Usted puede llegar aquí con su sillita, con su sombrillita. Tenemos gente que la hemos visto que están hace un ratito ahí con una almohadita, unas sabanitas en el piso. Así que arranquen para acá. Señores, estamos en vivo hasta las 7 de la noche. 101 Founders Way en Bethlehem. 101 Founders Way en Bethlehem. Echa para acá, señores, porque el party lo tenemos nosotros encendido en la Mega con toda la música a las 5. La Mega Mezcla en vivo desde acá. ¿Ok? 101 Founders Way en Bethlehem. Mientras tanto, lo que seguimos viendo el partido y saludando a toda la gente que está llegando aquí a compartir con nosotros, echen para acá, vámonos con Maluma y Manuel Turizo en la Mega. ¡Ay, Duty!

tú quieras, cosa chula, ¿eh? ¿Cómo lo quieres? De piquito, de ladito, ¿eh? Tú sabes, estamos en vivo desde Steel Sack por la Mega. 101 Founders Way en Bethlehem. 101 Founders Way en Bethlehem. Partido en pantalla gigante. Todavía tiene la oportunidad de llegar hasta acá y probar de toda la gastronomía riquísima que hay por aquí. Así que arranca para acá. 101 Founders Way en Bethlehem. 101 Founders Way en Bethlehem. Ok. Comenzó el Festival Sabor también, que son 3 días de música, de comida, de entretenimiento, aquí en Steel Stack en Bethlehem. 101 Founders Way. 101 Founders Way. Pero mañana, otra noche más de fútbol, comunidad y celebración en la inauguración oficial de la mini cancha del Jordan Park y la fiesta para ver el partido en Allentown mañana a las 6 de la tarde. Un espacio renovado para que los jóvenes y las familias disfruten del deporte. Y después te puedes quedar con nosotros mientras nos preparamos para la transmisión del partido entre Colombia y Portugal. Eso es mañana sábado desde las 6 de la tarde. Habrá juegos, food trucks, actividades comunitarias, mucho espíritu futbolero mientras celebramos el crecimiento de este gran deporte en nuestra comunidad aquí en Allentown. Así que vamos a seguir en vivo desde Steel Sack hasta las 7 de la noche. 101 Founders Way en Bethlehem. Vámonos con otra salsita. ¿Qué tú crees? Vámonos con una de Nino Segarra. Y el domingo a las 11, tienes una cita conmigo en el Domingo de Salsa. Así que vámonos con Nino Segarra aquí en La Mega y Dudy.

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2: Ecuador, Ecuador se metió a los 16avos en United 2026, venciendo a la poderosa Alemania. Impensable, pero cierto. Lo venció 2-1. Lo platicamos en Minuto Mundial. La selección ecuatoriana de fútbol dio la sorpresa y el bombazo del día, venciendo a una de las grandes favoritas a llevarse la competencia. Impensable, contra todo pronóstico. Ecuador arrancaba perdiendo el partido 0-1, pero lo empataba por conducto de Nilson Angulo. Colocaba 1-1 el partido. Y el gol de la proeza, el gol de la historia de clasificación, lo hizo Gonzalo Plata a los 77 minutos. Ecuador está en 16avos. Se armó la fiesta. En Minuto Mundial les habló Quique Lanza.
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Sacuduro. Hey, next, señores, estamos en vivo en The Steel Sack 101 Founders Way en Bethlehem. 101 Founders Way en Bethlehem, en vivo por la Mega 101.7 FM en tu radio, la aplicación Tu Música App, el website tumusicaapp.com. Partidazo en pantalla gigante. Estamos en vivo ahora mismito aquí en el estacionamiento de Steel Stack. Tenemos dos pantallas con el partido en pantalla gigante. La gente está aquí disfrutando en familia, bien chévere, y usted tiene la oportunidad de llegar hasta acá. Tenemos el Mega Monster, tenemos la mesa aquí. Estoy con Mateo del Inter, por ahí pasó nuestro compañero DJ Baby J de la Mega Mezcla del sábado, nuestro pana Roberto Vincent del noticiero del canal 69 en español, que van a estar en vivo más adelante aquí. Señores, tenemos una cobertura exclusiva hasta las 7 de la noche, así que usted tiene la oportunidad de llegar hasta acá. El juego todavía está 3-1, ok, por parte de Francia, y hoy tiene la oportunidad de venir en familia con tu mamá, con tu abuelita, con tus niños, con el perrito, con quien te dé la gana. Ahí veo un pana que está tirado en el piso con una sábana disfrutando del juego en familia, así que esto está bien chévere, hermano. Hay cervecita, hay vinito, así que tienes la oportunidad de también traerte un cafecito, lo que tú quieras para pasarla súper, súper bien. 101 Founders Way en Bethlehem, 101 Founders Way en Bethlehem. Señores, mañana, ok, mañana para la gente de Allentown, estamos ahora mismo aquí en Bethlehem, pero mañana vamos a estar, para que usted se dé la vuelta, a las 6 de la tarde, comenzando con el corte de cinta oficial de la nueva mini cancha del Jordan Park. Esto es un espacio renovado para que los jóvenes y las familias disfruten del deporte, y luego te puedes quedar para el partido entre Colombia y Portugal. Eso es mañana a las 6 de la tarde comienza todo. Así que, señores, dese la vuelta para aquí y para allá, o sea, para aquí hoy, para allá mañana, para aquí, porque hoy también estamos comenzando toda la alegría, el sabor, el entretenimiento, la música, la gastronomía riquísima del Festival Sabor, ¿ok? Los tres días más emotivos para comenzar el verano con música, comida, entretenimiento en el Festival Sabor. 101 Founders Way en Bethlehem. 101 Founders Way en Bethlehem. Arranca para acá, señores, así que vámonos con salsita dura para mojar el nugget con la Puerto Rican Power. ¡Ay, Dudy!

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13: Uy, y seguimos en vivo desde Steel Stack 101 Founders Way en Bethlehem. 101 Founders Way en Bethlehem. La mega mezcla. en esta hora de las 5. Ok, si andas en Allentown, en Bethlehem, en Easton, en Reading, en Quakertown, en Lancaster, en New York, en Filadelfia, escuchándonos a través de la aplicación Tu Música App. Si estás localmente en el área del Lehigh Valley, en la 22, en la 33, la 78, la 309, Whitehall, Carazacua, Copley, Northampton, escuchándonos por la Mega 101.7 FM en tu radio, pues mira, estamos aquí hasta las 7 de la noche en vivo por la Mega 101.7 FM en tu radio, ¿ok? En vivo desde Sealstack 101 Founders Way aquí en Bethlehem. 101 Founders Way en Bethlehem. Partidos en pantalla gigante. Arranca para acá porque esto está bueno, está encendido. Vamos a gozar de esta hora de la Mega Mezcla. Así que tienes tiempo de llegar para acá. Música, comida, entretenimiento, partidos en pantalla gigante. Y te esperamos por aquí. Está el Mega Monster. Estamos en vivo por la Mega. Vete a las cuentas de las redes sociales de la Mega, Mega Allentown, Facebook, Instagram, también las mías, como Guillo el Loquillo, para que veas todo lo que está pasando aquí. Arranca para acá.
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0: Seguimos en vivo en The Steel Stack, 101 Founders Way en Bethlehem, 101 Founders Way, Corillo, con el party número uno en tu radio.
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0: Ya sabes, ok, bueno, importante. Hoy aquí en Steel Stack y mañana a las 6 de la tarde estamos en vivo en la cancha del Jordan Park, la nueva mini cancha en el corte de cinta. A las 6 de la tarde y a las 7:30 el partido entre Colombia y Portugal. Esto es mañana en el Jordan Park en Allentown. Gracias a todas las personas que han llegado hasta aquí a compartir con nosotros. Y tiene la oportunidad de estar también mañana en en el Jordan Park en Allentown. Estamos en vivo desde Steel Stack en Bethlehem y mañana en el Jordan Park en Allentown. Así que tiene la oportunidad de gozar como tiene que ser mañana en el Jordan Park en Allentown. Vamos arriba, seguimos con el juego en pantalla gigante. Dale para acá.

0: Wonderswoman Bethlehem. 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
2: No, no, no.

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0: enfocado con toda tu música en vivo por la mega desde Steelstack 101 Founders Way en Bethlehem. 101 Founders Way en Bethlehem. Señores, comienza el Festival Sabor. Tiene la oportunidad de llegar hasta acá. Señores, hay música, comida, entretenimiento. Juego en pantalla gigante. Se acabó el primer juego. Viene el segundo por ahí en minutos. Así que si estás en Allentown, Bethlehem, Easton, estás en la 33, la 22, la 38, la 309, la 145, por donde quiera que tú andes, arranca para acá. Porque el Festival Sabor comenzó en el día de hoy. Estamos en vivo por la mega hasta las 7. 101 Founders Way en Bethlehem. 101 Founders Way en Bethlehem. ¡Ay, Dudy!
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señores, seguimos en vivo desde SteelStack 101 Founders Way en Bethlehem. 101 Founders Way en Bethlehem. Comenzó el Festival Sabor. Llegó el sabor, señores. 3 días llenos de música en vivo, cultura, baile, la mejor gastronomía y un evento gratuito para toda la familia para celebrar todas nuestras raíces y tradiciones. Llégate hasta acá, hasta el 101 Founders Way en Bethlehem, porque comenzamos el Festival Sabor. Echa para acá. Estamos en vivo hasta las 7. Dímelo, Elvis.

Let's go. Espérate, let's go, cosa chula, bandolera. Estamos en vivo. Es de Silstack 101 Founders Way. 101 Founders Way en Bethlehem. Ok, para nuestra gente de Allentown, mañana tienen la oportunidad de ir, de disfrutar del Watch Party a las 7:30 de la noche en el Jordan Park en Allentown. Mañana, con el corte de cinta de la nueva mini cancha en el Jordan Park, un espacio renovado para que los jóvenes y las familias disfruten del deporte. Y luego te puedes quedar con nosotros mientras nos preparamos para el partido entre Colombia y Portugal. Mañana en el Jordan Park en Allentown. ¡Ay, Dudy!

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Quita Bandolera, oíste, charlatana, porque está una cosa chula, nena linda, te invito para que ya en los últimos minutos que nos quedan en vivo aquí en Siusaca, en el 101 Founders Way en Bethlehem, lleguen hasta acá porque el Festival Sabor comienza en el día de hoy. Día de hoy comienza el Festival Sabor, 3 días de música, de comida, sabor, entretenimiento, y en las cuentas de las redes sociales de la Mega, Mega Allentown, en Facebook, en Instagram, las del Circo de la Mañana, también las mías, como Guillo el Loquillo. Está todo lo que está aconteciendo aquí en el 101 Founders Way en Bethlehem. Un ratito más antes de irnos, ¡ay, Duty!

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Bueno, luego de ese pago de Marc Anthony nos despedimos, señores. Gracias a todas las personas que se dieron cita por acá a compartir con nosotros en esta transmisión en vivo desde Steel Stack en el 101 Founders Way en Bethlehem. La música, la alegría y el sabor sigue con el Festival Sabor hasta las 11 de la noche. Para acá viene Héctor Rosado, Orquesta Che, música en vivo y comida, entretenimiento y la oportunidad de usted venir en familia con todo el mundazo estos tres días, hoy, mañana y el domingo. Sabor Festival Sabor. Mañana también para el Jordan Park en Allentown, el tremendo watch party del juego de Colombia. Ay, Duty, nuestros hermanos de Colombia mañana van a estar jugando y el watch party es mañana. Tremendo partidazo que no se lo pueden perder, completamente en vivo en el Jordan Park en Allentown. Eso es Colombia versus Portugal en el corte de cinta oficial. Comienza a las 6 de la tarde y después el watch party. Yo regreso el domingo a las 11 de la mañana en Domingo de Salsa. Y hablando de salsa, vámonos con esta salsita para mojar el nugget. Llega la India, hoy ya oyó en vivo en La Mega. Nos escuchamos el domingo, familia. ¡Ay, Dudy!

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1: Este es un mensaje para todos los boricuas de Pensilvania. Este 19.

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